0: Bueno, gracias Claudio, buena llegada para tu rancho. Finalizando con este tema de los Palmeras. José Cabana por acá, a ver qué dice José. Y me voy, como se han ido tantos.
1: Hola Gordito, ¿cómo estás? ¿Todo bien? Acá estamos. Venimos a cortar el pasto hoy con el negro, pero estamos poco, se vino el agua. Pero está, dejaremos para otra vuelta. Ahora estamos comiendo unas milangas ahí, tomando unos vinitos y escuchando tu buena música, porque la verdad que tenés buena música. Como siempre, venimos al pueblo, te tenemos que saludar. Bueno, te mandamos un abrazo grande con el negrito y bueno, que sigas pasando esa linda música, porque no te voy a pedir un tema porque son todas buenas y esta que está pasando ahora, esa está genial. Bueno, vamos arriba, Jorge, un abrazo grande, que pases lindo.
0: Bueno, gracias Pepe, un saludo grande para vos y para el Nerito Ramón también, muchas gracias por estar ahí en la sintonía y bueno, que tengan una buena jornada y un buen despertar para el día de mañana. Con este lindo tema, me voy para Daniel, para aguanta un poquito. Aguanta un poquito que tengo pendrive ahí.
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0: Gracias a mi tocayo Daniel Bonilla que va a hacer un poquito de aguante.
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0: Para que pase este tema, yo le digo a todos ustedes hasta mañana. Mañana se levantan con un sí grandote, que para así no hay tiempo. Y quédense en la grata y linda compañía que está el compañero Ale Bonilla para la suplencia. Un buen programa para él y para la audiencia. Y mañana los reencontramos en la hora habitual de pasadita a la hora 18. Y le damos cumbia a cumbia. Será hasta mañana. Cuídense de la tormenta, de la lluvia. Que todo va a andar bien, ¿eh? Chau.

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Bueno, que nadie se asuste, que nadie. Bah, que nadie se asuste por el misterio, en todo caso, que no es ningún misterio, simplemente estamos. Ahí con Jorge y Daniel estábamos hasta hace unos segundos atrás. Preparándonos para. Por si las dudas de la tormenta. Ahí está. Con respecto a los estudios del universo. Simplemente es bueno. Buenas noches, queridos oyentes. Ya nos presentaron siempre de antemano, para que, por si hay alguno nuevo ahí que estaba escuchando el entretenido programa de Jorge Daniel y escuchaba que venía la suplencia, y bueno, estamos acá. Espero sea uno nuevo. No. Si siente prestar atención, le va a venir bien. Y si no, bueno. Pero, como siempre decimos, es un programa distinto para. Por muchas razones distinto. Y no queremos ahondar ahora en detalles. Por razones de. Por muchas razones. Y bueno, y nada más que eso. Bueno, la suplencia del universo para todo el mundo, una palabra, para todo el universo. ¿Qué más iba a decir? Pero tengo una cantidad de cosas para decir y ahora se me fueron de la mente. No importa. Vamos por parte. Vamos por la presentación, la suplencia en el universo por FM 91.7 en la emisora homónima. FM Universo, Universo Montes, Universo FM 91.7, FM Universo Montes.com.uy en la web, desde los estudios de Isabelino Júpiter La Roca, más conocido entre nosotros, muy cariñosamente y respetuosamente, también Bachicha. Y nuestra línea de contacto, por si alguno tiene alguna duda, no sé, lo que quieran aportar o aportar a. Sacarse alguna duda, si se la podemos sacar, no le prometemos nada, solo le prometemos que es un programa con mucha, hecho con mucha responsabilidad, mucho corazón y nada más que eso. 098-21 Rodríguez es quien habla y al mismo se le puede encontrar a través. Daniel Bonilla 3 @gmail.com. Los responsables máximos, como decimos nosotros, más que nada para después de hora, 099-427-454. Bueno, decirles que estamos hasta el 22 de agosto. El 22 de agosto Hasta el 22 de agosto es la luna del propósito. ¿Cuál es mi propósito? ¿Cuál es mi propósito? Es la pregunta que nos viene mejor, o nos vendría mejor, ¿sí? Para preguntarnos nosotros mismos. Con respecto al calendario biodinámico, bueno, empieza agosto, y bueno, desde el vamos para. Esto no va solo, obviamente. No se queden con solo esto, sino que hay que combinarlo con algo más que trajimos preparado para presentar a agosto. Lo cierto que el mañana 4 de agosto, valga la redundancia, ya saben que estamos en agosto, para apto para el universo, el cosmos, invita a honrar las plantas de fruto o semilla y plantas de raíz. El miércoles 5 de agosto, plantas de raíz, lo mismo que el jueves 6, y el viernes 7. Este último día, viernes 7, hay que agregar, además de las plantas de raíz, las plantas que dan flor. Las caléndulas hemos visto que están florecidas, y el diente de león también. Y bueno, no recuerdo ahora qué más hay, pero los romeros están floreciendo. A ver qué más observamos hoy. Vienen los brotitos, ¿eh?
como queriendo venir de la higuera y de los sauces. Los ciruelos y los duraznos, o sea, primero ellos largan la flor y después después viene todo el resto de la floración de las hojas, el follaje, ¿no? Y bueno, pero vamos a seguir con el calendario maya. Esto, por ejemplo, de lo que podemos hacer cuando nos invitan el calendario a honrar las plantas que dan flor. Y bueno, de la raíz, los ajos vienen bien, las cebollas también, las zanahorias también se plantan, el ajo no, pero la zanahoria y cebolla se planta prácticamente todo el año, si no recuerdo mal, no me crean. Este programa, otra característica que tiene, es para sacarse las dudas por ahí, para después reafirmarlas o retractarlas, ¿verdad? Sí, bueno, decíamos que el viernes 7, entonces, apto para plantas de raíz y plantas que dan flor. Lo mismo esto último, plantas que dan flor, el sábado 8. Y el sábado 8 también es invita el universo, el cosmos, invita a plantar y sembrar. Bueno, lo mismo que el domingo 9, plantas que dan flor, para sembrar y plantar, plantas que dan flor, y honrar las plantas de hoja o de tallo. Bien, y el lunes 10, que no vamos a poder venir el lunes 10, vayan sabiendo, no vamos a poder venir. Sí vamos a venir, no van a ver por las dudas, quizás el sábado nos vayan a ver por acá, pero estamos haciendo unos mandados que tengo que hacer aquí antes, pero el lunes mismo no vamos a poder estar, no vamos a poder estar en el programa, para hacer el programa de la suplencia. Bueno, como adelante les vamos diciendo. Bueno, y el lunes 10, ese mismo día, igual es un día para sembrar y plantar. No se va la vida si uno no viene, ¿no? Y para la vida sigue. Vaya, y después que cuando nosotros nos vayamos de acá va a seguir también. Pierdan cuidado. Y las plantas de hoja de tallo. También el lunes 10. Bueno, perfecto. Podríamos seguir ya que no venimos. A ver. Podríamos seguir un poquito más, ¿no? Dirían ustedes. Tienen razón. Bueno, sí. El martes 11, sembrar y plantar plantas de hoja de tallo y para honrar las plantas de fruto o semilla. El miércoles 12, sembrar y plantar honrar las plantas de fruto o semilla. El jueves 13, sembrar y plantar plantas que dan fruto semilla y plantas de raíz. El viernes 14 de agosto, sembrar y plantar plantas de raíz. Y si van muy rápido me avisan, por favor. O si quieren que le repitamos algo, no hay problema. El sábado 15 de agosto, sembrar y plantar, es bueno para sembrar y plantar. Y para honrar las plantas de desarrollo de raíz y las que dan flor. El domingo 16, sembrar y plantar y plantas que dan flor. Y el lunes 17, lo mismo, lo que hay que sumar, plantas de hoja o de tallo. Perfecto. Bueno, vamos a una pausa musical y ya volvemos con todo, porque hay mucho, pero mucho de verdad. Abrimos acá. Bueno, espero que les guste la selección musical. Lindo grupo, por como suena, ¿no? Y bien, arriba.

está haciendo un poquito de acople de esta radio que la tengo cerca del micrófono. Ahí está, perfecto. Casi perfecto. Bien. Bueno, ¿qué se hace en...? Vamos de la mano de Teo Gómez, que nos invita a hacer unas labores, a contactarnos, o sea, enterrando los pies en la tierra, ¿verdad? Después vamos a mirar el cielo, después, en la segunda parte del programa. Pero siempre... Pues si sigue el frío, pero en te dije en julio, julio, estoy loco yo, julio, en julio, perdón, ¿saben por qué esa confusión? Porque febrero tengo que traducirlo, pues, y esta vez. Julio corresponde, agosto corresponde a febrero. Agosto corresponde a febrero. Ahí está. Bueno, sepan disculpar. Seguimos. Continuamos.

Obviamente que esto no corresponde, correspondería solo en invernadero, porque nuestro país no es el clima tan benéfico como para plantar tomates y berenjenas a la intemperie, ni menos morrones, ¿verdad? Sembramos todo el invernáculo. Eso. Bueno, esto para repasar un poco lo que decía, hacía referencia qué hay que hacer en este mes, agosto, continuar la labor del mes anterior. Por las dudas, nombramos todo lo que he invitado, casi todo. Bueno, sí. Vamos a ver si viene lluvioso. No viene mal tampoco tapar un poquito, ¿no? Esas plantas que están en la zona más baja, pero porque es una incertidumbre, ¿verdad? Uno trata de prever todo, ¿no? De prever si el verano viene seco, bueno, vamos a plantar en un lugar más llano, más y bueno, y en fin. Eso con respecto a los arbolitos. Pero si viene. También es de pensar que un buen aguacero no le viene mal, pero hay aguacero está muy caro. El fenómeno del calentamiento global por los gases de efecto invernadero. Lo ha cotizado. No me canso de decir, y mientras lo siga comprobando, hoy nomás pasó una vecina y me dice: mirá, dice. Y bueno, pudimos observar entre unos huecos de cielo celeste, viniendo de mí, mirándose el pueblo, por la carretera mirándose el pueblo, ¿sí? Iba a decir a la altura de la vida, ¿no? El cielo es muy. Las perspectivas son en sí.

que sí pueden planear, ¿sí? Pero esos aviones no, no planean, no pueden planear. Planean pero en picado. Así que no.

Esas palabras o frases no sé dónde las sacaron. Capaz que viene. Ah, bueno, eso no, no. Eso se llama, no sé si engaño. Sí, parece que eso sí, solo parece. Capaz que un error que cometemos. Y bueno, si es así, obviamente. A veces cometimos deslices, ¿verdad? Y bueno, simple, nos retractamos y pedimos disculpas. Lo mismo es, lo mismo para eso. Si no es lo que nosotros creemos que es otra cosa, bueno, que nos expliquen. Que nos expliquen y tal, ya está. Bueno, también podemos.

0: acá en Uruguay, olvídense de los ajos. Y Argentina tampoco, la parte de La Pampa al menos tampoco. Bueno, remolacha roja, dice zanahoria, rabanito. Bueno, esto dice Teo Bull, pero vamos a ver a alguien más. Hablando responsable, vamos a ayudar a este hombre ahí que ama la naturaleza y la vida y nos convida. A ver qué dice. No me acuerdo el nombre, que cosas del jardín, la página de YouTube. A ver qué nos dice.
1: Coles o habichuelas, girasol.
0: Espérate. Estas son las propagandas, vamos a saltarlo. Antes lo teníamos grabado esto, lo bajamos, no, directo. A ver ahora.
1: Amigos, bienvenidos a Cosas del Jardín. Mi nombre es Gabriel. Y hoy vamos a ver qué sembrar en julio, tanto si estás en el hemisferio norte, comenzando el verano, como si estás en el hemisferio sur, como yo.
0: Julio no, pará. ¿Para qué nos equivocamos? Siembra en agosto. Calendario siembra agosto, a ver si es este.
1: Con el hemisferio norte, pero si estás en el... Hola amigos, bienvenidos a Cosas del Jardín. Mi nombre es Gabriel y hoy vamos a ver qué sembrar en agosto, tanto si estás en el hemisferio norte, o sea en verano, como si estás en el hemisferio sur, o sea en pleno invierno. Como siempre, empiezo con el hemisferio sur y después sigo con el hemisferio norte. Pero si estás en el hemisferio norte y no querés perder el tiempo, hace clic en la pantalla y vas a ver que están los dos capítulos separados. Para que hagas clic y te vayas directo y no pierdas un segundo más. Pero antes, no te vayas, te quiero contar que es la última semana de inscripciones para mi curso La Huerta Sin Estrés, edición...
0: Bueno, era bien.
1: Ya lo hice en otoño.
0: Paso,
1: un éxito total, todos quedaron súper contentos. Si no sabes qué es, hay un link en el comentario fijado en el chat, arriba de todo, y también lo tenés en la descripción del video, donde te puedes enterar de todo lo que te ofrezco en este programa. Incluso podés parar el video, ir a la descripción o al primer comentario, hacer clic, ver todo lo que ofrezco en la página y después volvés y seguís viendo el video. Igual no te preocupes que al final del video te voy a contar bien de qué se trata. Pero en resumen, La Huerta Sin Estrés es un programa de acompañamiento. Una mentoría online que yo te voy a dar a partir del 1 de agosto durante toda la primavera. ¿En qué consiste? Son 16 semanas, 16 clases en vivo, donde te voy mostrando cómo hacer una huerta desde cero. Y además tenés mi apoyo, porque me vas a poder hacer todas las consultas que quieras, porque te voy a dar mi número de WhatsApp para que lo hagas. Si te hace ilusión, comenta huerta en comentarios y te voy a pasar toda la información. Y ahora sí, ¿qué sembrar en agosto en el hemisferio sur? O sea, pleno invierno. Si tuviste heladas durante este invierno tan raro, bueno, van a seguir, pero los días
0: son tan raros,
1: tibios. Entonces las plantas empiezan a brotar. Es como que todo empieza tímidamente a despertar. Es una época bastante divertida, porque es cuando empezás a sembrar algunas de las hortalizas que después vas a consumir durante la primavera, el verano y el otoño. Agosto en general es época de hacer semilleros de casi todo. Por ejemplo, las hojas verdes, acelga, lechuga, espinaca, rúcula, radicheta, apio, kale, pak choi. No puede faltar. Y lo mismo con las frutillas, si te animás, podés empezar a sembrarla o, mucho mejor, buscarte algunos plantines en el vivero. También podés sembrar raíces de siembra directa, zanahoria, remolacha, rabanito, nabo. Y también podés sembrar en semillero, cebolla de verdeo, puerro y casi todas las aromáticas que quieras, perejil, cilantro, albahaca, orégano, tomillo, cebollín, eneldo y seguro que me olvido de muchísimas más. Y atención acá, si tu verano no es muy caluroso, entonces también podés sembrar crucíferas, repollo, brócoli, coliflor, repollito de Bruselas, ¿sí? Pero si tu verano es de mucho calor, tipo más de 30 grados, entonces ni te molestes. Tené paciencia y en verano las sembrás para cosechar en invierno. Otro cultivo que podés sembrar ahora en invierno es el tomate. Lo sembrás en semillero y lo protegés de las temperaturas inferiores a 10 grados. Si tenés un invernadero, entonces no vas a tener problema, casi no vas a tener problema. Pero si no tenés invernadero, entonces lo que haces es ponerlo al sol durante el día y después, a la tardecita, cuando se fue el sol, te tenés que acordar de que lo tenés que entrar para que no chupe frío. También podés sembrar pimiento, chile y berenjena con la misma premisa, protegerlos de las temperaturas menores a 10 grados. Y a mediados de agosto también podés plantar papa, sabiendo que la papa te aguanta una helada suave, pero si hace mucho frío, si las temperaturas son inferiores a 0 grados, entonces se va a destruir. También es un buen momento para brotar dentro de tu casa batata, cúrcuma y jengibre. Todavía no es momento de sacarlos al exterior, pero sí ir empezando a ver cómo brotan, cómo empiezan a salir las primeras raíces. Esto lo vamos a ver en el curso de Huerta sin Estrés. En agosto también podés preparar plantines florales como caléndula, clavel, copetes y petunias. Hablemos un poco de mantenimiento. En esta época, así como empiezan a brotar las plantas, también empiezan a brotar las malezas. Así que está bueno si te pones por lo menos un día por semana para ir sacando las malezas antes de que saquen flor y semilla. También es un buen momento en que vas a tener que empezar a cosechar el brócoli, entutorar las arvejas y atar las habas, que son plantas que ya seguro que se te vinieron enormes. Y si no las atás, con la menor brisa se te van a quebrar. Vas a fertilizar los cultivos de hoja con nitrógeno y proteger de las heladas a los semilleros. Y acordate, si te interesa participar del programa de la Huerta sin Estrés, esta es la última semana para inscribirse. En la descripción y comentarios te dejo los enlaces para que veas bien de qué se trata, cómo inscribirte, precio, etc. También podés comentar huerta en los comentarios y te respondo con la información. Igualmente, al final del video te voy a explicar mejor de qué se trata. Ahora vamos con el hemisferio norte, o sea, en verano. ¿Qué sembrar en agosto en el hemisferio norte? Bueno,
0: ya está. Gabriel se llama Cosas del Jardín. La página, o sea, el canal de YouTube se escribe, con Y, obviamente, saben lo que es YouTube, la mayoría, si no, bueno, si alguien no entiende nada.

Unimos tú si estás. ¿No entendemos? A cualquiera. Desde un vecino, un amigo, a vos, un hijo, un nieto, o cualquiera. Bueno. Y enseguida volvemos. Ya volvemos, ya volvemos. Con más. Porque queda mucho, mucho de verdad.

Bueno, hoy vamos a hablar de la mano del doctor Keller, Krum Keller y Wiracocha. Ya lo hemos presentado en otros programas anteriores. Hoy vamos a hablar de la mano de ellos. Después, al final del programa, vamos a dar un... perdón, no sé si escuchó, pues estaba, me di cuenta que estaba con la boca fuera del micrófono. Ahora sí. Decíamos que vamos de la mano del libro, la obra, Plantas Sagradas, no de confundir con Plantas Sanadoras, que es, suena parecido, ambos sirven para el mismo propósito. Plantas Sanadoras, del libro que nos dio Gustavo, que son de los autores, que nos regaló el amigo Gustavo, que son de los autores uruguayos. Este no, este es un libro que es, se llama Plantas Sagradas, y los autores es, bueno, un aborí, no recuerdo, un indígena, que no es lo mismo, que tiene la cultura, adoptó la cultura aborigen y o parte de ella, o integró, mejor dicho, la cultura aborigen a su cultura. Bien, creo, palabras más, palabras menos, creo que se entiende, ¿no? Y no recuerdo ahora si es aborigen, si es un blanco, si es morocho, no importa eso, ¿tá? Wiracocha o vamos Daniel, sácate las dudas ya, dale, no arranques con tus dudas, que ya el programa es de más para dudar. Vos por lo menos da las cosas claras, podrán decir, sí, tienen razón. Bueno, a ver, lápiz y papel, doctor Krum Keller y Víctor Manuel será. ¿Sí? Quetzalcoatl, perfecto. Planta sagrada, de curar, así que atención, vamos a continuar, ya hemos presentado, vamos a continuar hablando de desarrollando esta obra. Nos parece muy, viene bien de la mano esa palabra ahí que quiere decir que viene bien con lo más o menos con lo que hablamos de la suplencia. Ahí está, traducido el criollo ahí. Aunque suene como suene, no importa. Bien, ahora sí vamos a hablar de lo que trajimos para hoy. Que ya lo vamos a encontrar acá y acá está. Es pajirismo de la mano de estos autores. Y esta vez ellos dicen acá que, además de ser un complemento de lo ya hablado anteriormente, y yo diría que en todos los programas de la suplencia, dice que ellos copian lo que a este respecto decía nuestro colaborador, dicen ellos, en la revista El Doctor Gnóstico. ¿Sí? El Doctor Gnóstico, una revista que no sé de dónde será, pero estaría bueno buscar, que ustedes anoten por ahí por si la encuentran, buscan en internet o para comentarle a alguien por ahí, quién sabe, ¿no? Y por ahí capaz que encuentran a alguien, ¿sí? Bien. La lectura del artículo sobre astrología, que ya hablamos de lo que en matemática, en geometría sagrada, por aquello que si lo unimos a las leyes del universo, correspondencia, no estarían tan ajeno, o sea, la correspondencia que habría en los astros, ¿sí?

y los ángulos que forman con los astros, ¿verdad? Y bueno, y la astrología, por más que no es una ciencia, obviamente, los antiguos, los maestros encontraron ciertos, algunos maestros, algunos, bueno, no sé, en la antigüedad seguro, encontraron cierta correspondencia con cierta sincronía, y bueno, o cierta sincronicidad, ¿sí? Con el universo y los aspectos de nuestras vidas, ¿verdad? De nuestra vida personalísima. Digo personalísima, esa correspondencia sería personalísima si nos atamos al precisamente el lugar donde nacimos, el punto, ¿sí? Y la hora exacta, ¿verdad? O parecido, o más o menos exacta, ¿verdad? Sobre todo son importantes la hora y los minutos, ¿sí? Y bueno, para hacer una correspondencia entre, bueno, sea la astrología trabaja así, ¿verdad? Trabaja con aspectos como, ¿cómo les puedo explicar? El ángulo que forma la Tierra, por ejemplo, nuestro punto exacto donde nacimos, en la hora exacta, ¿sí? Con un planeta, llamémosle un planeta X, ¿sí? Que forma un ángulo, póngale, de 60 grados con un planeta Y. Bueno, ese planeta Y y ese planeta X estarían en triangulación. Si forman un ángulo 120 grados, estarían en sextitud, ¿sí? Si están la Tierra justo entre medio de esos dos planetas, estarían en oposición. Y si forman 90 grados, estarían en cuadratura. Y si coincide la Tierra en alineación, ¿no? Sino que están alineados, más o menos, si no lo entendimos mal, sería bueno, lo otro que no es ni bueno ni malo, sino ahora me olvidé el nombre, bueno, ese nombre que no me sale tampoco, bueno, ya me va a salir, bueno, en fin, en síntesis, ese nombre que no me sale no es ni bueno ni malo. si está y si están en cuadratura o en oposición, serían lo que dicen los expertos en esto, que quien habla no es ningún experto, simplemente un curioso, y se ha tomado vida, nota y ha leído sobre estos aspectos, y no nos parece nada raro, ¿sí? Por eso que las casualidades no existen, y por eso que leímos también de la matemática sagrada, ¿sí? Y de las con respecto a las leyes del universo estudiadas o atendidas o al

No, voy a fallar. Casi digo el Kibalión, pero no lo voy a decir. Bueno, ya lo dije, bueno, se me escapó. Pero no recuerdo. Sinceramente, lo que queremos decir es que no sabemos. Bien. Y bueno, obviamente esos planetas, a su vez, ese planeta X, Y, Z, ¿sí? Algunos están vinculados con la energía, por ejemplo, la luna, el hogar, la feminidad, Marte, la energía más varonil, la guerra, bueno, los conflictos, bueno, no sé si tan literal, pero algo incide en algo de, como que, bueno, no sé, hay unos términos, energiza de una manera. El Venus, el amor, los aspectos no literales, tan literales, no vinculado a las parejas, no, el amor en un buen sentido, ¿verdad? El amor bien aspectado, ¿sí? Bien, no el amor de pareja, sino el amor en general, ¿sí? Lo bello, lo hermoso, ¿sí? Júpiter todo lo agranda, por ejemplo, tenés a Venus, por ejemplo, en sextitura o en triangulación con Júpiter. Es un simple curioso y bueno, tampoco anda para arriba mirando con un telescopio a ver si encontramos Plutón. A ver cómo está. Y bueno, y así todo. Eso sería más o básicamente la astrología, que por supuesto es un aspecto opuesto o no está en sí, no estaría atendida o vista bien, ¿sí? O sí, no estaría atendida, bien, creo que la palabra está bien dicha, atendida por la ciencia, ¿sí? En relación a la que es la astronomía, ¿verdad? Son cosas diferentes, por supuesto, astronómicas, astrofísica, pero las dos son ciencia, ¿sí? Y en cambio, la astrología no, es el estudio. ¿Cómo que se le dice? Bueno, no es la palabra paranormal, no es la palabra subjetiva, subjetivamente, ¿sí? Subjetivamente relaciona a los comportamientos a esperar, ¿sí? Ante tales aspectos, ante tales posiciones, ¿verdad? De los astros. Groseramente creo que no estamos entendiendo, ¿verdad? O, aunque sea groseramente, ¿no? Quizás. Bueno, ¿qué queremos decir? ¿Que sé que cree en la astrología? No. No. No queremos decir que cree en la astrología, pero con algunos aspectos en general de la vida y, para nuestra sorpresa, ¿sí? Desligado de toda subjetividad, por supuesto que es difícil. Hay que desligarlo de la subjetividad para no hacerse el bocho, ¿verdad? Si no, pasas todos los días mirándolo. Y otra cosa muy diferente son los horóscopos, ¿sí? Si por lo que uno muy humildemente puede interpretar los horóscopos que pasan ahí en esas televisiones, en la radio, en algunos lados, todo el por ahí, millones de habitantes en el planeta y estarían solo atendiendo.

Non, il ser humano. No sé. A esa hora de nacimiento, ese lugar de nacimiento y ese y esa configuración, ahí va, me salió la palabra, de los astros, no solo con respecto al Sol, sino a todos los planetas, ¿sí? Y bueno, groseramente creo que hemos sido claros. Bueno, es pajirismo, entonces, decíamos la lectura del artículo, dice sobre astrología, que el nuestro, el

maestro Wiracocha, coautor de esta obra, publicó un título titulado Los árboles y las plantas y los planetas, Los árboles y los planetas, que nos hace sugerir la idea de hablar algo, aunque sea muy ligeramente, de medicina oculta o espagirismo, ¿sí? Bien, vamos a después de la pausa, ¿sí? Y sin ir muy lejos, un ejemplo astrológico o de sincronía con las plantas, podríamos nombrar algo muy, quizás no tan extraño, ¿verdad? Como plantar, como podar, ¿sí? Según los aspectos, según cómo esté la luna, ¿verdad? Si hay luna llena, si está el menguante, ¿sí? Por ejemplo, el menguante de agosto es el último, este que menguante que viene ahora, que creo si estamos entrando ahora, si no recuerdo mal, estaríamos entrando esta semana, si no recuerdo mal, el jueves o el viernes, por ahí, sería el último menguante aconsejable por la gente experta, ¿sí? Para podar la parra, por ejemplo. Y si quieren aprovechar, saquen de esa poda esquejes, ¿sí? Varas, y después para plantarlas en forma cruzada, ¿sí? Y que si me apuran más, después atiendan el que serían de hoja o de tallo, ¿sí? El calendario de María Tun, ¿sí? Otro ejemplo, María Tun, ¿sí? Es lo mismo que la astrología que hablamos, pero con relación a las plantas. Es lo mismo, que fue tan básico como los antiguos y no tan antiguos, ¿sí? Iba a decir los viejos de antes, que esperaban plantar ajo cuando esté el menguante o poder hacer ciertas podas para, ¿sí? No solo con la luna, sino María Tun, sino con todo esa configuración astrológica, ¿sí? ¿Qué tiene que ver con las plantas? Y de ahí, justamente, de dónde surgió, que nadie lo ha contradecido, ¿sí? Sí, obviamente, se han reído, seguramente, digo, yo no me reí nunca, pero digo, no me extrañaría, ¿no? Pero sigue vigente, ¿no? Y hasta el día de hoy de eso, lo que se llama calendario biodinámico. Que es la agricultura orgánica, ecológica, por supuesto, si no sería un contrasentido, ¿sí? Es la agricultura biodinámica, justamente la que hace más énfasis valga la redundancia, en ese calendario descubierto. En una obra que es María Tun, ¿verdad? Bien, perfecto. Vamos a una pausa musical y volvemos enseguida, porque queda mucho, pero mucho de verdad.

Muy buenas noches, Daniel. Buenas y lluviosas noches y tormentosas noches, Daniel. Bueno, pensé que no ibas a venir hoy por las inclemencias del tiempo, pero bueno, acá estás, acá estás. Bueno, un saludo para Verónica, para tu mamá, para Negrita, para Alba, Calle Timbó, Laura Corvo, Marina Lema y para todos los que estén en sintonía de la familia de Universo. A los compañeros de radio, a todos los colaboradores y también los oyentes silenciosos. A todos, bueno, buen programa, buena noche y feliz semana, que ya la comenzamos hoy, y bueno, y feliz mes de agosto para todos. Pensar que ya estamos en el octavo mes del año, qué increíble, ya hay que ir pensando, a ver lo que vamos a hacer para fin de año, ¿verdad? Para celebrar la ida del año. Bueno, chao Daniel, buen programa.

Bueno, muchas gracias, amiga Susi. Muchas gracias por tu saludo, muchas gracias por todo, por lo que decís. Sí, lluvia. Bueno, ¿cómo no voy a venir? Para que no venga yo, tiene que, no sé, no voy a dar. No voy a decir nada porque no. Por no haber algo que hemos hecho al respecto. Si el verbo es poder, los pensamientos crean, ¿no? Las palabras, ni que hablar. No sé, mejor ni decimos. Pero no, sí. Pueden ser por causas naturales. No incluso naturales, en sentido que vienen bien en consonancia con el universo, ¿verdad? Y con lo que queremos transmitir a veces, que es causa natural, como puede ser la trascendencia de quien habla. ¿Sí? ¿Por qué no decirlo, verdad? Sí, perfectamente, algo natural, sí. ¿Sí? Así como estamos acá, porque nacimos una vez, aspectado astrológicamente, por atándolo con el que vos queríamos hablar, lo que veníamos hablando anteriormente, o introducirnos. Pretendí introducir cuando hablábamos lo que hablábamos anteriormente, perfectamente, tenemos un día también para partir. ¿Sí? Bueno, podría darse, es una causa natural. Bueno, ese día quizás no vengamos. Bueno, muchísimas gracias en definitiva, Susi, para todos los que saludás, que son amigos nuestros también. Y bueno, no sé cómo es. Iba a hablar de más y decir una tontería. Bueno, estamos hablando entonces de una obra habíamos traído hoy. ¿Dónde estás? ¿Dónde está la obra? Acá. Bien, ya la encontramos. Corre del espagirismo. Si no recuerdo mal, traducido el criollo. Vamos a leer esto, vamos a desarrollar esta obra de que quizás nos vamos a dilucidar con más claridad. Lo vamos a entender mejor. El grosso modo sería la alquimia de las plantas. ¿Sí? Bueno, la alquimia de las plantas sería más o menos. Pero vamos a ver qué nos trae estos autores, que tienen mucho para decir de esto, en esta obra, ¿sí? Que está vinculada a la cura, que no es imposible acudir a la enciclopedia alguna para ilustrarse sobre tales materias. Estaba refiriéndose al párrafo anterior que decía la astrología con respecto a los árboles y las plantas, ¿sí? Que nos hacía sugerirse, aunque muy ligeramente, sin los autores, a la medicina oculta y espagirismo. ¿Sí? Medicina oculta tampoco hay que tenerle miedo. ¿Sí? Medicina esa que se sabe que cura de alguna manera, pero que no es la medicina ortodoxa, ¿verdad? Convencional, si se le quiere. ¿Sí? Y bueno, ni siquiera natural. Vamos a ver, quizás natural, sí, vamos a ver. Vamos a ver qué nos propone este autor. Es imposible entonces hoy acudir a enciclopedia alguna para ilustrarse sobre tales materias, pues el espíritu ortodoxo, acá está, mira, ha tendido sus tentáculos a través de estos conocimientos, y solo se nos ofrece una idea equivocada y tendenciosa de cuánto queremos aprender. Acá está, más o menos, pero bueno, no con eso. Acá lo marcó, ¿verdad? Marcó la diferencia, ¿verdad? Es decir, de una forma más tajante que la que pretendimos ejemplificar nosotros. Cuando dijimos que es distinto. Bueno, nosotros vamos a tratar de integrar todo, ¿verdad? Esa es la idea. ¿Sí? La idea sería que la ciencia y el espíritu se integren, ¿verdad? Eso sería la idea. Bueno. O el desafío. Desafío no solo para uno. No solo para la suplencia, sino creo que para toda la humanidad. ¿Sí? Para toda la humanidad del futuro. Espagiria, dije bien, sí, me suena medio. O medicina espagírica.
Procede del griego spein, que significa extraer, y de agiris, que significa reunión. ¿Sí? Podemos decir entonces que el espagirismo es la doctrina de los médicos espagiristas, que en la Edad Media se llamaban también paracelsistas, cuyo fin era el de obtener extracciones y remedios químicos de las plantas para la curación de diversas enfermedades. Bueno, Paracelso fue un gran médico en la antigüedad, ¿verdad? Y bueno, Paracelso, ¿verdad? Y yo no recuerdo bien si era él, ese mismo médico de la antigüedad, que justamente señaló los elementales, ¿verdad? Los elementos de la naturaleza, no los elementos químicos, como lo descrito en la tabla de Mendeleev, bueno, no me acuerdo de ese nombre, ese químico famoso, que tiene una tabla, ¿verdad? Que, bueno, no vamos a detallar cómo es esa tabla, ¿verdad? Que con todos los elementos, ¿verdad? Que es lo mínimo que se pueden descomponer. O sea, todos los elementos que hay en la materia, sí, tangible, pero acá se refiere a materias intangibles. Y para Celso, esas moléculas que podrían decir que conforman, esa reunión, esos átomos que conforman moléculas, para Celso justamente las reunía, era más, los vinculaba más a lo fundamental de la vida, ¿sí? No recuerdo si fue Paracelso, seguro, casi seguro que era el que hablaba del elemento fuego, el elemento tierra, o al menos los reivindicaba, ¿sí? El agua, ¿sí? El elemento agua y el elemento aire, obviamente que no son elementos, dirán ustedes, algún científico por ahí se estará horrorizando, ay, ¿cómo va a decir que la tierra es un elemento? No. ¿O cómo va a decir que el agua, las moléculas de agua son dos partículas de hidrógeno que se integran a una de oxígeno? No en ese sentido. O quizás integrándolas a eso, ¿sí? O sea, esos conocimientos no estarían en contradicción, lo que queremos decir. ¿Sí? Bueno, Paracelso, además, no sé si fue Paracelso o los antiguos griegos, no recuerdo, y sinceramente me viene la idea de Paracelso ahora, y quiero ayudar a la memoria a muchos oyentes para que nos ayuden o aclararme, ¿no? Si no es que estamos curioseando más. También hablando de una quinta esencia, ¿sí? O sea, esos cuatro elementos y un quinto, ¿verdad? Que no se podía, que era como quien dice el que unía y en torno a él era como la energía que lo movía o sincronizaban esos mismos elementos, si se le quiere así. Bueno, pero hay muy el grosso modo, ya les digo, no venimos preparados para eso, simplemente queremos ayudar simplemente a pensar, ¿verdad? A pensar. Bueno, podríamos decir que el espagirismo entonces, o a buscar pensar, qué distinto. Bueno, podemos decir entonces que el espagirismo es la doctrina de los médicos, espagiristas, que en la Edad Media se llamaban paracelsistas, cuyo fin era el de obtener extracciones, remedios químicos de las plantas para la curación de diversas enfermedades. Ya se dice, vamos a poner al señor director a trabajar, ahí, bien, ya se decía en la Biblia, por ejemplo, que el paraíso terrenal tenía en su vegetación los remedios que curaban todas las dolencias humanas. Podríamos, por extensión, los textos. Sí, no, vamos a citar a respetar. Acá leo esto porque creo que en muchos testimonios, en muchos textos, y no solo los textos religiosos, sino muchos documentos antiguos, o mucho conocimiento antiguo que no está plasmado en documentos, ¿sí? Y si lo estaban, capaz, quizás lo hayan desaparecido, ¿sí? Que justamente decían eso, ¿sí? Dice, lo que dice acá, no solo la Biblia, dice que el paraíso, lo que queremos decir, dice que el paraíso terrenal
tenía en su vegetación los remedios que curaban todas las dolencias humanas. Bueno, acá me viene la idea de, hablando de Paracelso y de los antiguos griegos, también de Hipócrates, ¿verdad? Que tu alimento sea tu medicina y tu medicina sea tu alimento. Algo así. Bien. Bueno, a este objeto vamos a exponer una ligera idea sobre tan importante cuestión sin rebasar los límites, ya que sabemos que el maestro tiene en preparación un interesante libro sobre este tema para el que hace falta una práctica de años. Vamos a aumentar un poco más el volumen sí de las letras que estamos leyendo. Si no estamos tartamudeando mucho. Ahí quedó casi parecido, ¿eh? Dice el maestro Wiracocha, se refiere acá. Tiene en preparación un interesante tema para el que hace falta una práctica de años que él solo posee, dice. Sin embargo, para un éxito firme, no solo preciso conocer alquimia, sino estar ungido por lo menos de sacerdote gnóstico. Veamos, dice. Veamos. En todos los vegetales existe una determinada sustancia esférica, etérica, excesivamente sutil, que viene a ser el mismo. Sepan disculpar. Que viene a ser al mismo tiempo foco y sostén de vida. Y como una fuente o manantial energético de calor natural que apoya todas las facultades. Algo así como el semen del vegetal mismo, dice. Bueno. Cuando esta sustancia entra en actividad, crecen entonces los árboles, se toman vigorosos en las pupitas, germinan y florecen y producen los frutos de más saludable robustez. Cuando contrariamente esta sustancia se debilita o se deseca, los mismos árboles se tornan estériles, se consumen y enferman y mueren poco a poco. ¿Sí? Esa sustancia que es descubierta justamente por los alquímicos de las plantas, ¿verdad? ¿Sí? Que es algo así como el semen del vegetal, dice. Bueno, está en todos los. Es una sustancia etérica. Excesivamente sutil. Bueno, esto tiene que ver justamente, si lo prefieren los más científicos, si es que le dan corte, ¿verdad? Porque la ciencia tampoco pierde tiempo en algo que no entienden en entenderlo. Si ya se hace simplificado también. Nos referimos a a no tan, vamos en el medio entre todo esto y la ciencia dura, pura y dura, estaría la física cuántica o mecánica cuántica, o si lo prefieren, una teoría cuántica. Sí, teoría capaz que queda mejor, porque no hay nada comprobado, pero no hay nada que contradiga, ¿verdad? Que la contradiga, es una teoría, ¿verdad? Que hasta se puede experimentar. Y ahora me acordé que hace mucho que trajimos un tema, una obra sobre teoría o mecánica cuántica, y vamos a tener que retomarla, ¿verdad? O sea, de paso, unimos, ¿verdad? Unimos más, como pretendemos unir. Bien, no nosotros, sino invitar a unir incluso desde los pensamientos, ¿sí? Sin ir muy lejos, el mente y el cuerpo, para quien habla, en consonancia con esto, estaría unido. O sea, en consonancia con esto, no, estaría con estos temas, estaría unida por el espíritu, ¿sí? Bueno, bien, pero esto es muy, obviamente, muy filosófico y no somos ni filósofos, simplemente intentamos pensar que es distinto, intentamos pensar y bien, y nada más que eso. Bueno, cuando esta sustancia entra en actividad y se crecen entonces los árboles, se torna, esto ya lo leímos, dada la presencia de. Dejen un poquito que tengo que luchar con
Dada la potencia de esta sustancia que encierra todas las virtudes de cada planta y cada vegetal, hemos creído oportuno darle a conocer para que nuestros oyentes, dice acá lectores, podemos decir oyentes, vayan meditando sobre la importancia de este nuevo aspecto médico, aunque nihil novum sub solo. Bueno, una palabra latina acá que bueno, no perdemos tiempo en encontrarlo, bueno, en buscarlo. Bien, y aquí el método que se emplea para extraer el principio, este principio sutil a que se refiere estos autores, el doctor, no se olviden que es un médico el que está escribiendo y que atendiendo a un gran maestro, a un maestro que es Wiracocha, ¿sí? Que obviamente que es, que por algo lo ha atendido este médico. No es el único médico que atiende estas cosas, ¿sí? No es el único médico. No vamos a citar ejemplos de médicos que atienden estas. Pero sí sabemos que este tipo de médicos son ridiculizados, ¿verdad? ¿Por quién va a ser? ¿Por quién va a ser que lo van a ridiculizar? ¿O por qué motivo? ¿O quién los manda a ridiculizar? ¿O para quedar bien con quién es que los mandan a ridiculizar? ¿Sí? Bueno, no van a salir nunca en la pantalla este tipo de médicos. Al menos por ahora. Al menos por ahora, o mejor dicho, no en todas las pantallas. En la mayoría de las pantallas no sale. ¿Sí? Bueno, el método que se emplea para extraer este principio sutil, dice, se machacan las plantas que por su constitución contienen mayor cantidad de jugo, incluyendo sus hojas y raíces, los cuales deberán haber sido cortadas recientemente si se quiere obtener el mejor resultado. ¿Sí? Recién cortadas tienen que estar estas plantas, ¿eh? Se exprime el jugo de todas ellas por medio de una prensa adecuada. No una prensa, no una prensa la que no, no, no, una prensa de tipo mortero, tipo, no sé, algo que para sacar el jugo, ¿no? Que sí, una prensa, bien, se dice bien, sí, es como un instrumento ahí, una herramienta, un instrumento que tiene como, bueno, hay varios distintos, ¿no? Hay distintos tipos, que se dice. Me viene a la mente ahora tipo una morsa, ¿verdad? Es como una morsa, ahí va, tipo una morsa pero vertical, ¿verdad? Posiblemente esté apoyada sobre una madera o una roca, ¿sí? De mármol, algo duro, y sobre él desciende como, ¿sí? Eso sería fijo y la parte móvil sería como una rosca con una palanca, ¿verdad? Como una rosca, como un tornillo, ¿sí? Que va apretando hacia abajo y ahí. Bueno, eso es una prensa, sería, al menos por lo que me viene a la memoria ahora. A ver. Se exprime el jugo de todas ellas por medio de una prensa adecuada y se depositará ese extracto en un frasco aislado durante cierto tiempo, el cual será colocado en un lugar de temperatura fresca y al abrigo de los rayos solares, pues bajo la influencia de estos rayos o aún de otro calor, ¿sí?, esta sustancia etérica se evapora. Es esta la causa del por qué aconsejamos que el jugo se reserve en lugar fresco hasta que se haya terminado totalmente su fermentación. Bueno, ya tenemos muchos datos, ¿verdad? Se hace con jugo, con sustancias de plantas recién recogida, y hay que ponerlo oscuro, ¿verdad? Y hay que fermentarlo, ¿sí? Bueno, vamos a ver qué más nos dice. Enseguida se le destila mediante un calor muy tenue. Se la destila mediante un calor muy tenue, a fin de que el alcohol o sustancia etérica pueda así ascender, tal como asciende a través del agua el aguardiente, dice. Tal como asciende a través del agua el aguardiente, formando surcos, canales y estrías. En tanto se forman estas estrías, será preciso continuar calentando y destilando.
Una vez que las estrías desaparecen, dice, es necesario terminar con el fuego a fin de impedir que cierta mucosidad o flema pueda ascender y mezclarse con la sustancia etérica. Para ello, se rectifica la sustancia obtenida hasta que a esta se la considera pura, hasta que a esta se le considera pura de toda otra injerencia, la cual se podrá obtener ordinariamente en la séptima destilación. Bueno, es muy complejo, vaya el dato, ¿sí? Para despertar la curiosidad, ¿sí? Que quizás alguien se interese en esto, o investigue sobre esto, o lo que es mejor todavía, este tipo de cura, ¿sí? Bien, o conocedor de este tipo de cura, ¿sí? Y si se puede transmitir, y mejor todavía, ¿no? Lo que queremos decir con esto es que simplemente no sabemos nada y que acá estamos como diciendo de... Bueno, las estrías y se necesita separar constantemente el alcohol o espíritu destilado de la flema, ¿sí? Lo llamo así, alcohol o espíritu destilado de la flema. La flema, obviamente, que no es la flema que conocemos, que más vale ni ejemplificar, ¿verdad? Si no, se referirá a una sustancia particular que en este procedimiento aparecen en las, cuando se hacen con las plantas. Para conocer esto es bastante gustar o probar la sustancia que ha sido quemada y caldeada con espíritu de vino, la extracción de espíritu, alcohol, sustancia etérica o esencia de las plantas se obtiene haciendo la recolección principalmente de una gran cantidad de jugos, ¿sí? Repito esto, la extracción de esto que denominan los autores espíritu, alcohol, sustancia etérica o esencia de las plantas, ¿sí? La esencia de las plantas, ¿sí? Se obtiene haciendo la recolección primeramente de una gran cantidad de jugos, aunque la producción sea poca, su virtud no es menos potencial. Se puede llenar hasta un barril entero y se guardará a semejanza del vino en un lugar subterráneo hasta que se acabe su fermentación. Y entonces se procede a destilar ese jugo en cuestión, tal como se ha dicho, separando el espíritu de la flema. Bueno, es todo un proceso alquímico, ¿verdad? Y decíamos a cabeza que pajirismo, era la alquimia de las plantas, y esto no es más ni menos que un procedimiento alquímico que solo los alquímicos quizás puedan comprender mejor que y iba a decir ustedes mismos, pero ustedes, quizás entre ustedes haya alguien que sepa mucho de esto, sepa que estamos hablando, ¿sí? O lo que está hablando el autor, mejor dicho, quien habla, tratamos simplemente de informar. Bueno, la flema, sin embargo, con esto vamos al corte, podrá serle también destilada y conservada, porque tiene igualmente virtudes notables, o sea, no se desperdicia nada ese jugo, ¿verdad? Me quedo con esto, ¿sí? Me quedo con esto. Lo que se obtiene entonces, y que es como agua común en comparación con el espíritu de que hemos hablado, será también destilado por el método ordinario. Bueno, vamos a una pausa musical. Espero que les guste la selección musical. Mike and the Mechanics. Traducido al español sería Miguel y los mecánicos. Mike no es Miguel, no. Bueno, Mike and the Mechanics. Creo que es un grupo muy lindo, muy... Suena bien. O sea, quiso decir... Suena bien, obvio. A mí me gusta. Algunos temas me gustan. Pero... Está formado por el guitarrista... No recuerdo, creo que se llama Mike Rutherford, ahí va, de ahí el nombre, Mike Rutherford, ahora me acordé el nombre, mire que se tengo mala memoria, me acordé de eso, no sé cómo. Mike Rutherford, que es el guitarrista de esta banda que se llama Genesis, donde integra también
Phil Collins, y integró también Peter Gabriel, ¿sí? Pedro Gabriel, Peter Gabriel, bien. Y por más datos, y bueno, podríamos seguir nombrando al Tony Banks, el tecladista, el otro integrante del trío, que es Genesis. Bueno, no me acuerdo, creo que sí, no me acuerdo. Bueno, Mike and the Mechanics, entonces, espero que les guste. La música también, los recreos. ¿Qué hora estamos? A ver. Capaz que... Vamos por el 3 temas. Espera. A ver, güey. 3 temas musicales. Va de vuelta. Espera, sí. Disculpen, esto no se debe hacer en radio, mira. Sepan disculpar. Ahora sí.

0: Bien.
1: Casi digo probando.
0: Bueno, queridos oyentes, seguimos con esta interesante obra de Dr. Krumann Heller y del maestro Wiracocha. Al grosso modo, o sea, por si alguno se perdió, por si alguno le interesa, sería este autor, estos autores están hablando de, en esta obra están hablando de ciertas plantas, ¿sí? Después vamos a hablar de algunas de ellas, porque, o sea, después a lo largo de sucesivos programas, ¿no? Salvo que diga un ejemplo acá ahora, pero sería más o menos una prensa, se extrae el jugo de la planta, o sea, no tiene tanto misterio, ¿verdad? Tiene misterio la explicación, obviamente, es algo diferente, algo muy loco, entre comillas, se lo quiere interpretar así, ¿sí? Coloquialmente hablando. Pero acá está hablando, está el doctor Krumann Keller, está hablando de que el maestro Wiracocha, con quien es coautor de esta obra, lo que hacen es sacar el jugo de la planta, un jugo recién extraído de la planta mediante la prensa, mediante el prensado de la misma, se coloca después a fuego muy lento, se le va destilando una sustancia, ¿sí? Y llamada flema, y por encima de ella, por ciertos canales, no sé, que se ve que se aprecian mientras se está haciendo ese procedimiento, se destilan y se conserva y se hace un fermento, o más o menos así sería con ese jugo, y se coloca en un lugar oscuro, ¿sí? Que no le entre luz solar, y fresco durante varios días, y bueno, van a ver lo que pasa. Después esa, la flema, dice esa flema, eso, después se sacó lo que quería sacar con esas propiedades virtuosas, ¿sí? Que sería el espíritu de la planta, tras ese proceso de fermentación, ¿sí? La flema, sin embargo, también puede ser destilada y conservada, dice, porque eso es lo que estábamos leyendo antes, ¿no? Porque tiene igualmente virtudes notables. Y lo que se obtiene entonces, y que es como un agua común en comparación con el espíritu de que hemos hablado, ¿sí? O sea, en comparación, como es como el agua al lado de lo que se saca de esta, de la esencia, que es el espíritu de la planta, básicamente, descrito por ello, ¿no? Dice que también ese resto también tiene propiedades muy notables, ¿sí? Y que también será destilado por un método ordinario, dice acá. Y después, por si fuera poco, en el fondo del barril queda un resto que se llama el tártaro, que se adhiere a diferentes partes del barril, y es como una sal vegetal que podrá ser extraído bajo forma fija o volátil, dice, lo que le dará nuevas virtudes admirables, dice acá el autor. No me parece, más allá de la explicación y la redacción media complicada, mitad por el que estaba, por el que la lee, que es quien habla, no parece, más allá por ese lenguaje medio extraño, ¿verdad? No parece nada difícil de obtener, ¿verdad? Obviamente que se debe estudiar para esto, porque, bueno, sin ir muy lejos, quien habla tiene un amigo, don Pedro, lo hemos citado acá, es el, no voy a decir que es alquímico o sí, no sé, porque la verdad que me no quiero abusar tampoco de, o sea, no quiero decir cosas que no son, pero lo que sí es cierto, él a quien habla, le ha hablado muchísimo de la alquimia, ¿verdad? De alquimia, y va un médico también, médico, un doctor, que se basa en los conocimientos de un tal Estelario, no me acuerdo el apellido ahora, y bueno, es un médico joven también, que como médico tiene virtudes, ¿sí? Es de clarividencia, y a los pacientes, y sin que les diga nada, contado por mi nuevo amigo Pedro, podría dar ejemplos, pero no lo voy a hacer. Él lo describe, ¿verdad? Describe al paciente y el paciente mismo puede confirmar que es así sin que éste le haya contado nada. Y sobre eso, ese médico hace unos preparados que trabajan justamente a nivel, no sé llamarlo esotérico, a nivel, no es esotérico la palabra, bueno, podríamos llamarlo uno de los siete cuerpos de que se compone, bueno, el ser humano, ¿sí? No voy a dar ejemplo ahora, ya hemos hablado a mitad porque estamos muy la cabeza media agotada ya. Pero sí se entiende. O sea, lo que queremos decir es que esto no es raro. No es raro. Y bueno, don Pedro tiene 80 y... creo que cumplió 88 años, 89 años, si no recuerdo bien. Tengo esa duda. Y uno de los secretos por el cual, de que él, a veces hablando en confianza, cuando hablamos con él, como en confianza, dice que algunos médicos, cuando le decían cómo hace para estar muy bien, dice: ah, lo que pasa es que yo hago muchas trampas, dice. Y bueno, esas de las trampas que se refería son estas, o parecidas a estas que estamos hablando acá. O sea que no tiene desperdicio esta lectura, es decir, lo que queremos decir indirectamente es que existen este tipo de soluciones y de gente que la sabe hacer y que las aplica, ¿sí? Y que las aplica con resultados tangibles, ¿verdad? A nivel físico ya. Bueno, si bien se trabaja a un nivel sutil, se manifiesta en la práctica a nivel físico en el bienestar, ¿sí? Bueno, hasta aquí habla nuestro colaborador, dice el doctor Krumheller, ¿sí? Refiriéndose al maestro Wiracocha. Nosotros añadiremos, dice, que toda planta crece y se desarrolla dentro de los elementos, de tal manera que poco a poco van acumulando lo que hemos dado en llamar sustancia crística o cristónica, que es el arcano poderosísimo que les traemos, dice. No sé si se entendió, pensé que era yo, que no, bueno, leo con dificultad, también confieso eso, estoy leyendo haciendo un pequeño esfuerzo para leer, porque si la amplío mucho me quedan las palabras fuera de la pantalla y pierdo la oración, y si la reduzco, bueno, es como puedo leer y no, debe haber estuve buscando la pausa, a ver, una forma de leer algo intermedio y no la he encontrado, así que tenemos que seguir a corazón como estamos haciendo. Bueno, esta es la sustancia

los elementos, ¿no? Agua, entre comillas, elementos, o no tan encomillado, o sea, sentido clásico, ¿verdad? Tierra, agua, aire y el fuego representado por el sol, ¿sí? Eso más o menos son los elementos que necesita todo ser viviente. Y bueno, eso es lo que se puede. Dice, como el sol puede estar astrológicamente ya en buena o ya en mala posición, es preciso tener sol esto en cuenta, dice, en el instante mismo de sembrarla, dice. Bueno, acá está hablando de agricultura biodinámica. Ahí está. Bien, haciendo referencia a la agricultura biodinámica. Es decir, cuando se opera, la gestación o coito, dice él. Bien, sí, el coito de las plantas se en los estambres, ¿verdad?, de la flor, ¿sí? O sea, lo que se dice acá es la fecundación, ¿sí? No hay que tenerle miedo a esta palabra, por más que, bueno, suena como suena, ¿verdad? Luego, al brotar, desde que no deja de ser natural, pero en las plantas es así. Bueno, existe esa forma de coito, si se le quiere interpretar así. Luego, al brotar desde la madre tenemos el nacimiento. Es entonces cuando formalizamos su horóscopo para catalogar después su verdadero valor intrínseco, ¿sí? Como que se estudia la planta por su astrología, ¿verdad? Por cuando fue fecundada, fue sembrada y germinó, por fin germinó. Más tarde se corta y se cosecha cuando toda su savia y todo su poder está en apogeo, está con su máxima expresión, vamos a decir, máxima energía, máxima potencia esa planta. Y es ahí donde se le extrae la sustancia etérica y volátil, que es la llamada sustancia cristónica, en el momento astrológico preciso. Sin embargo, aún es necesario apartar por los medios espagíricos las malas influencias que ha introducido en la planta otros astros, por aquello que hablábamos en el comienzo, de que hay aspectos, cuando uno nace tiene aspectos astrológicos no favorables tampoco, también, ¿sí? Bueno, acá lo que está hablando es de esas influencias justamente, que hay que, por medios espagíricos, o sea, medios alquímicos, procedimientos de este tipo, ¿sí?, que son los alquímicos expertos en esto, conocen, dice, se deben apartar esas malas influencias, ¿no?, que se hayan introducido así en la planta, y dice acá, leo textual porque si no me mareo. Sin embargo, aún es necesario apartar por los medios espagíricos las malas influencias que hayan introducido en la planta otros astros no convenientes al objeto perseguido, al objetivo que se persigue. Y unidas a este sistema alquimia y astrología, sistema que integra la alquimia y la astrología, dice, podemos obtener así los milagrosos remedios de los antiguos. ¿Sí? Tanto en el momento de su cosecha debemos ajustarnos también al biorritmo, pues la planta, a semejanza de los demás seres, tiene su ritmo perenne, e indudable, dice. Su ritmo perenne e indudable. ¿Qué interpretan ustedes? Bueno, yo no sé qué interpretan. Perenne puede ser el mismo espíritu, ¿verdad?, de la planta, ¿verdad?, que perdura más allá de la muerte de esta, que es la que se obtiene a través del jugo, que después te cura, que después se hace. No lo sé. Sinceramente, no lo sé. Aún más, dice, para concretar un preparado cualquiera, no hay que olvidar que cada uno de nuestros órganos corresponde a un signo del zodíaco y a un planeta distinto. Bueno. Nuestro ser, como hablamos hoy, corresponde a un signo, ¿verdad? Y aspectado por distintos planetas. Si vio la introducción, me parece, que dijimos hoy en la astrología, ¿verdad?, con respecto a la astrología. Y aquellos atentos que estuvieron escuchando aquel curso de geometría sagrada que hicimos durante 7 años prácticamente, quizás que hayan tomado nota, capaz no le parezca tampoco raro todas estas correspondencias, ¿verdad?

Bien. Al menos para uno que no le hace asco a la ciencia y a las matemáticas. Quien habla, por ejemplo, se siente a veces desconcertado. No me refiero al amigo Pedro, por favor. El amigo Pedro es una persona muy abierta, muy inteligente. Y le dispara menos que quien habla las matemáticas, seguramente. Pero sí, para nuestra sorpresa hemos encontrado, conocido gente muy abierta, y cuando le hablas de matemáticas, yo de matemáticas no me metas con... Sí, porque la física misma dice que... No, a mí la física, los científicos... Bueno, no me discrimines tampoco. Eso es para sorpresa de uno, también hemos sufrido eso. Por supuesto que quien habla es lo suficientemente... quizás en eso sí, tolerante para todo, para valga la redundancia, así tolerar esos y hacer el esfuerzo para no ser entre eso de sentirse medio como ¿qué estoy haciendo acá? Aún así escuchar y bueno, y intentar hacer un poco de unir con la ciencia, ¿verdad? Sin ser científico tampoco, sino lector y aprendiz de lo científico. No sé si me explico. Entonces, es un esfuerzo bárbaro. Porque quien habla, por ejemplo, no es ni científico, pero tampoco es de estos extremos esotéricos, por llamarlo así. Pero hace en ese esfuerzo queda como en el medio de la nada. Porque quien habla, por ejemplo, no va a ir a decirle a un científico. Bueno, hay excepciones, sí, como la que nombramos recién. Pedro tampoco es científico, pero muy abierto a la ciencia, para así hablar de estas cosas, ¿verdad? Y tampoco ir a intentar con la ciencia a ir a hablar con un esotérico, porque no te va a entender, o un... no sé si es la palabra esotérico, que está en estos temas, tratar de explicarles de algo de ciencia, ¿verdad? Y cómo integrarlo. Porque capaz que te dicen sí, se te duermen, ¿verdad? Y hasta aburrir. Es difícil. La solución, el desafío sería en que por fin alguien se anime, como se han animado. Acá hay un ejemplo, el doctor que estamos hablando, Krum Keller, Heller es uno de ellos, ¿verdad? De integrar todo esto, ¿sí? Y ver quizás diagnosticando por su propia profesión que el paciente en realidad se cura con estas cosas. Bueno, esto es simplemente una invitación de él a no tener miedo a estas cosas. Bueno, vamos a una pausa musical y volvemos. Creo que no tiene desperdicio, ¿no? Quizás no por ti, que estás sano, ¿sí? O crees que estás sano, sino por aquel oyente, hermano, un hermano en el sentido de que queremos ayudar, ¿sí? En el sentido de la hermandad humana, ¿verdad? Que sí esté buscando alguna... Y bueno, por ahí capaz que... Por ahí mañana alguien le habla estas cosas y no sale disparando. Quizás las atiende. Eso sería capaz un desafío, ¿sí? Y bueno, no sé, sepan ser humano. Mike and the Mechanics, y volvimos enseguida.

0: Se nos coló ahí un ruido ahí que no.
1: Sí, la canción ya terminó, sí, esta canción. Quien habla la descargó mal. Salió más larga de lo que. Pero la idea era pasar el primer tema que pasamos, ¿no? Sí, que sonó y sonó lindo. Seguramente. Conocido. Bueno. Buscamos ahí en internet a ver si podemos buscar el doctor Estelayo, que no es el que citábamos anteriormente, pero sí el que se fundaba muchos conocimientos, ¿verdad? De lo que estamos hablando, pero no lo encontramos. Internet es, hay que saber buscar y mucha basura, ¿verdad? Y Google se opera por ranking. O sea que si quien habla mañana tiene un bolazo ahí en internet y tiene la suerte de ser el más rankeado, es el que más va a aparecer, ¿verdad? Y no quiere decir con eso que sea cierto, simplemente un bolazo, ¿verdad? Bueno, no sé si fuimos claros en eso. Bueno, aún más, dice, para concretar un preparado cualquiera, no hay que olvidar que cada uno de nosotros, órganos correspondientes, de nuestros órganos, corresponde a un signo de zodíaco y un planeta distinto. Sí, dentro de nosotros, nuestro ser entero corresponde a una sincronía entre los planetas, ¿verdad? ¿Sí? Denominado carta astral, ¿sí? O carta astrológica. Sí, eso por un lado, ¿verdad? Que no hay que confundir con el horóscopo, dijimos. Y por otro lado, o sea, dentro mismo de ese ser que tenemos integrado, dentro nuestro, cada órgano a su vez se corresponde también a un signo de zodíaco y un planeta distinto. Y está todo unido, ¿verdad? Todo unido. Nada queda suelto, ni porque vos sos Sagitario y los pulmones son de, no sé, no. Por algo son así, bueno. Vaya a saber la explicación que tiene, pero digo, quien habla las puede interpretar y no recuerda, no tengo destellos en la memoria de haber visto figuras así en algún lugar, una vez, de que sí, de que hemos leído o visto por arriba, de que cada órgano sí corresponde también, se relaciona con los aspectos astrológicos, ¿verdad? Si tiene su propia correspondencia, bueno, creo que dijimos lo mismo. De este modo, dice, si atendemos a la cuestión de un órgano determinado, es forzoso estudiar si coincide en ritmo, planeta, zodíaco y tatua, dice, tatua. Deletreo esta palabra por no sé lo que es. Bueno, sí tengo idea de lo que es. Bueno, vamos a ver. Tatua, T-A-T-W-A, tatua. Tatua sería, tatua. Bueno, pues cada planta tiene también su tatua respectivo, dice. Y aquí que toda planta es sensitiva. Por eso dijimos en nuestra novela Rosa, dice, cruz, dos puntos, Dios o Cristo, duerme en la piedra, roca. Despierta luego en la planta, se mueve en el animal, piensa en el hombre y ama en el ángel. De esto deducimos que a cada roca, a cada piedra, hay que tratarla como una planta, a cada planta como un animal, y cada animal como un ser humano, y todo ser humano como ángeles o dioses. Si para esta alquimia sagrada somos malos o impuros, nuestra propia impureza se transmitirá a la planta como ser sensitivo e inferior, ¿sí? Que podemos incidir en ello, y ya no producirá remedios eficaces. ¿Ya? ¿Sí? Nosotros, o sea, la planta que te va a sanar, esa que vas a recoger para que te cure, tienes que recogerla, tradúzcase acá. Y esto es para todas las plantas, ¿no? Con estos efectos alquímicos, ¿sí? O espagíricos, si lo prefieren así, o para aplicar estos métodos. Creo que cualquier alquímico, bueno, acá podemos diferenciar. No voy a hablar, no conozco a ninguno, ¿no? Pero pero podemos deducir que los alquímicos deben, que están los espagíricos, ¿sí?, que trabajan con estos tipos de sanación, deben tratar la planta, pero como si fuera, no sé, iba a decir mejor que a su novia, pero sí, es algo que, bueno, y ustedes vean lo que dice acá: a cada roca hay que tratarla como una planta, y a cada planta como un animal, y a cada animal como un ser humano. De ahí también nos une ese sentir de no, de deducción, si lo prefieren, de no que se debe matar a los animales, y menos para comérselo. Y todo ser humano como ángeles o dioses, dice. Cada animal como un ser humano, y a todo ser humano como ángeles o dioses. Por aquello de también hablamos. Lo dijimos por aquí, por algún lado, no sé, ya no sé de quién le miento. Creo que fue acá, sí. Que somos chispa divina también. Dentro del interior hay, todos tenemos en común esa esencia, esa. Los siete cuerpos, hay uno que es el espíritu, el más. Y, o chispa divina, o sea, las distintas corrientes le llaman de distinta manera. Que coincide justamente con el todo, el universo, con el. Quizás con la quinta esencia, quizás con esta pureza que se extrae de la planta, que te va también a salvar, porque estamos a más, ni más ni menos, si se quiere, acá esto que parece medio como loco, no es tan loco. Por un lado se puede tomar como científico porque alguna sustancia, algo, o más allá de la sustancia que no se ve, que lo explicaría la teoría cuántica, quizás no sé qué, te salva, pero también el otro extremo, uniendo ciencia con espíritu, con espiritualidad, quizás sea el mismo Dios que te está salvando. No sé si se entiende. Esa energía del todo, lo que es. Y bueno, si vas en contra de eso, una de las causas de que genera enfermedades, ¿qué es? ¿Cuáles son? Esos genes, los genéticos, ¿sí?, que ya traes, por alguna causa traes mal, ¿sí? El ambiente, un ambiente tóxico, no solo tóxico en el sentido emocional, sino tampoco en el sentido astral, por llamarlo así, sino también en el sentido físico. Cuando físico o tangible, como decir, se puede comprobar, un aire con veneno, una planta envenenada, ¿sí? En fin, todo se corresponde, ¿verdad?, en el universo, digan si no. Entonces, todo eso te enferma. Y después, como el disparador, son los propios conflictos que tú mismo, y nosotros mismos, yo me pongo también, como ser humano también, en lugar de en nosotros, ¿verdad? Y que se traducen en emociones, ¿verdad?, que no son buenas. Entonces todo eso genera también enfermedad. O sea, sintetizando la parte genética, la parte ambiental, en todos los sentidos, no solo el físico, también el sutil, que y también tu propia mente, en los conflictos que tú mismo, ¿sí?, te generas, quizás. Entonces, ahí están los tres pilares, ¿verdad?, o las tres trampas, ¿verdad?, que habría que hacer para no enfermarse. Mantenerse difícil, ¿verdad? Difícil, por supuesto que sí. Imposible, no. Para uno solo, sí. Porque se tiran porquerías por arriba en el cielo y vos los ves y todo el mundo te ridiculiza, o decís cosas sin ánimo de compararnos con nadie, ¿no?, que se entienda, extraordinarias, y que nadie te entiende, y después encima te crucifican, ¿sí? Ejemplo histórico, a las pruebas me remito, vaya que lo hubo, sí, hace 2000 años, 2026 años. En fin, y bueno, punto suspensivo, ¿verdad? Bueno, seguimos y con esto nos vamos, queridos oyentes. Ya mucho, suficiente por hoy. Terminamos esto que trajimos, terminamos íntegramente todo. Buenísimo, buenísimo. Me alegra muchísimo. Si para esta alquimia sagrada somos malos o impuros, nuestra propia impureza se transmitirá a la planta como ser sensitivo e inferior. Ya no se producirá remedios eficaces. Nosotros hemos así guardado con toda pulcritud esta regla, conociendo su máxima influencia. Bueno, para comer también, si vos estás insultando y estás comiendo, te estás tragando ¿qué? El alimento ese que está, que se supone te va a dar todo lo bueno. Bien, hay que transmutarlo antes de comer, ¿verdad? ¿Sí? Bueno, como podemos observar entonces, esto requiere una vieja práctica y atención, conocimiento, práctica y atención, conocimiento, voluntad y amor al sistema, que todo sea hecho de manera consciente, a fin de que el éxito corone la obra. Esto va también a cuando vos cocinás. Si estás cocinando y pensando en los conflictos que tenés, ¿sí? Bueno, de ahí por ahí que hay que cantarle las plantas y bueno, en fin, todo se transmite, todo es energía. Y como dijo el aguacier, también se puede transformar, ¿verdad? No se pierde, pero se puede transformar. Cuando transformás en algo oscuro, le pones la contracara, que es la luz, sea, tradúzcase ahora bien entendido, amor. Eso se llama transmutar. Eso se llama unirse, religar, si se quiere, aquello que se pierde, o se ha perdido, o se está perdiendo, que es el espíritu mío. Si no, bueno, llamémosle también por nombre más conocido, Dios, el propio Dios. ¿Sí? Si lo prefieren así, para lo ateo, el universo. Bueno, para lo ateo, eso que vos sincronizás y no tenés contradicciones y estás loco la vida y feliz y seguro de ti mismo. Bueno, así diremos entonces que el espagirismo gnóstico guión Rosacruz es infalible y un día llegará a imponerse como la medicina más santa y más sagrada del porvenir. Repito esto, así diremos entonces que el espagirismo gnóstico guión Rosacruz. Acá no sé, el Rosacruz, no sé qué tiene que ver, quizás tenga que ver con todo. Quien habla tampoco es un estudioso de las religiones y de las corrientes filosóficas. ¿Sí? Corrientes filosóficas ni siquiera orientales, ni siquiera occidentales, sino de este tipo, que son también filosofías, sino formas de aprender un conocimiento, ¿sí? Que tiene que ver con ese todo, ¿no? Distinto al bueno, no sé en qué, no hay que encasillar, es simplemente es lo que es, son filosofías, ¿verdad? Filosofías que funcionan, si lo prefieren así, que es infalible, dice, y un día llegará a imponerse como la medicina más santa y más sagrada del futuro, del porvenir. Bueno, queridos oyentes, esto ha sido todo por hoy. Para la próxima vez vamos a hablar de las teorías de los pajiristas y sus métodos de la mano. El mismo doctor, repito esto, doctor en medicina, Krumm Heller, ¿sí? Y en coautoría de la misma obra que se llama Planta Sagrada, puso el gran maestro, sin duda, que le enseñó todo esto, que es Wiracocha, y quizás él, como médico, no encontró, lo analizó, lo precisó. Miren que para medicina se estudia 7 años u 8, ¿eh? No es cualquier cursito. Y si fue este doctor valiente para integrar todo esto y después plasmar esto en un papel, una obra, quiere decir que no encontró contradicciones. Es más, encontró quizás muchas curas que la propia medicina, el propio médico, como médico él no encontraba. Queridos oyentes, ¿por qué decimos esto? Porque lo queremos mucho, tan simple como eso. Sin más, hasta el lunes, no sé qué lunes, la verdad que no sé. No sé qué lunes vamos a estar en la... Vamos a andar por la radio. O sea, digo esto porque quizá no vean, ¿sí? Vamos a tener que venir a hacer unos pequeños mandados acá y irnos, pero no quedarnos hasta el lunes, ¿sí? Digo esto por las dudas, ¿no? Que no vean, ah, entonces... Ay, hoy vi a Daniel, esto sí tenemos una suplencia, ¿sí? No, pero lo viste quizás... el lunes de mañana y no o en la parada que no está jugando, sino que está partiendo. Bueno, si no partimos pero no, nada que horrorizarse en ese sentido tampoco. Bueno, ese otro sentido que muchos se espantan, ¿verdad? Por supuesto que el suicidio no está con un... ¿Por qué decimos esto? Por las dudas, ¿no? Por las dudas, porque si siempre prevenimos, ¿no? Siempre prevenimos porque por esas cosas, ¿no? No somos, no, ni ahí. Más vale no ni dar ejemplo. ¿Qué hora estamos? Uf. 23:30. Queridos oyentes, lo dejamos con mucha música. Hoy no nos despedimos ahora y por ahora, hasta dentro de un mes, ¿qué estoy diciendo? Menos. O sea, vamos a hacer fuerza para venir, ¿está? Vamos a hacer fuerza para venir. De momento, salvo que nos llamen por teléfono y se suspendió, ¿sí? Ajeno a nosotros, o sea, no depende de nosotros, ¿no? Salvo excepcionalidades que vamos a avisar, le vamos a avisar al amigo Jorge Daniel. Con mucho tiempo, salvo excepcionalidades, no vamos a venir por ni este lunes ni el otro, ¿sí? Salvo excepcionalidades, ya le digo. Bueno, ya está. Los queremos mucho, queridos oyentes. Que pasen ustedes muy bien. Y bueno, lo mejor está todavía por venir.

perdón, la música se la dejamos, es decir, la selección se la dejamos, quedan como 7 temas todavía. Mike and the Mechanics. Sí, ahora sí.

0: ¿Cómo va?
1: ¿Qué tal?
0: ¿Todo bien?
1: Hola.
2: Bien, muchachos.
1: De vuelta.
0: ¿Cómo andás?
2: No, por una
1: acá estamos echando, dialogando para ver cómo conformamos este video.
3: ¿Estamos listos? 3, 2, 1.

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Gracias a todos.

0: solista de Leo Mattioli.
1: Muchas gracias.
0: Y por supuesto,
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0: gracias. Gracias por cantar con nosotros. Gracias.
1: Volvíamos de un arreo para la estancia El Chapetón, de embarcar en la estación Canaupa Montevideo. Traíamos hambre y deseo de un sueño reparador, y el petiso Sofanor dijo: voy a ver si salgo a tratar de encontrar algo para poner el asador. Lo acompañaron el Moncho y el Mellao el Gañará, el primero un cachafaje, el otro un pardo rechoncho. 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Allí nomás lo manearon y sin darle ni resuello lo pasaron a degüello y enseguida lo cuerearon. Y después se disculparon. 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Y este ternero enseguida, en un gesto extraordinario, se ofreció de voluntario para salvarnos la vida. 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Y al ver el cuero colgado y el hueserío esparcido, el mozo dio un alarido gritando desde la silla: ¡pa!

0: Nos hemos quedado solos, chicos.
1: Pase el chifle, compañero, que aquí Pancho va a empezar. 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

Muy buenos días, queridos amigos de Universo FM. ¿Cómo están ustedes? Espero que bien en esta mañanita lluviosa otra vez que tenemos acá por estas latitudes. Como todos los martes a la hora 9, le estamos dando comienzo a un nuevo programa de Folclore de Dos Orillas.

Es Universo FM CXC 219, la radio comunitaria de Pueblo Montes, fundada el 11 de septiembre del año 2001, afiliada desde su inicio a la Asociación Mundial de las Radios Comunitarias a través de su filial Uruguay, obviamente. Amigos y amigas de Universo FM, quien les habla, Gustavo Gilberto Lemos Vila, les da la bienvenida a esta edición número 129 de Folclore de Dos Orillas, el programa folclórico de Universo FM que se emite los días martes de 9 a 12:30.

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0: Transmitimos directamente desde nuestro estudio central Isabelino Júpiter La Roca, Bachicha, ubicado en Avenida Centenario y Diagonal 2, en Pueblo Montes, novena sección del departamento de Canelones. Bueno, amigos, hoy en Folclore de Dos Orillas estamos totalmente abiertos a recibir vuestras solicitudes musicales. Pídanos el tema de su preferencia, que con mucho gusto lo vamos a estar buscando acá para compartirlo con toda la audiencia. ¿Cómo pueden comunicarse con nosotros? Bueno, a través del teléfono de la radio 4317-3475 o por medio de WhatsApp o mensaje de texto enviado al celular 098-218-496. Y bueno, por supuesto, aquellas personas que no tengan agendado el teléfono de la radio, que lo reitero, 098-218-496, también pueden comunicarse a través de nuestro teléfono particular 096-785-496-94. Vamos a contarles ahora cómo está el tiempo, queridos amigos de Universo FM, porque la mañanita amaneció regañada, como dice nuestro buen amigo Ubaldo Abel Tejera Falero, lo cual nos obligó a traer pilot y paraguas. En este momento tenemos 12 grados de temperatura. Se anuncia una mínima de 12 y una máxima de 15 para el correr del día. Atención si tienen que salir a las rutas, porque la visibilidad está muy venida a menos, está muy reducida. Es de solamente 400 metros en este momento, ¿eh? Así que cuidadito a no hacerse los loquitos en la ruta, manejar con cuidado, con las luces cortas, encendidas, para que el auto se vea de lejos. Y además, recuerden que el pavimento está mojado por la llovizna y por las lluvias que cayeron en el día de ayer. Así que mucho cuidado, sobre todo con la velocidad, al momento de salir a la ruta. La presión atmosférica continúa aumentando muy lentamente y está ahora en 1016 milibares, un poquito por encima de la medida estándar. La calidad del aire es moderada, ya que está en el punto 62, y los rayos ultravioletas del sol están prácticamente en su nivel más bajo, porque están en el punto 1. El punto mínimo sería el punto 0, así que es muy escasa la influencia de los rayos ultravioletas en el día de hoy, porque está muy, pero muy nublado. Está bastante densa la nubosidad sobre nuestro territorio nacional. 11 kilómetros la hora, la velocidad del viento en este momento, muy alto, pero muy alto, ¿sí? El índice de humedad, 99%, y el punto de rocío está situado en 12 grados. 4317-3475 y 098-218-496, las vías de comunicación con Folclore de Dos Orillas.
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1: El saludo para nuestra buena amiga Gloria Machín, que justo cuando íbamos llegando a la radio, pasaba por acá, por Avenida Centenario, y nos dijo, no te olvides de mandarme un tema en el programa de hoy. Bueno, cómo no, ya la tenemos en la agenda con el número uno, así que en unos minutitos ya le estamos dedicando el primer tema musical de la jornada a nuestra querida amiga Gloria.
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1: Y acá va el primer tema musical de esta jornada gris y lluviosa de martes. Para Gloria, Coquibacoa, cantan los Sucará.

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2: Bueno, allí estábamos escuchando un audio que nos mandó Roberto Olivera, donde nos contaba que estaba amargueando y escuchando la radio. Nos pedía por allí un tema a nuestra elección para saludarlo. Vamos a ver si puedo compartir el audio del estimado oyente con toda la audiencia, para que todos escuchen también las voces de todos los que integramos esta gran familia de Universo FM. Bueno, desde que empieza a amanecer, ya estamos a veces mateando, ¿eh? Y lo primero que hacemos también, después de cebarnos el primer mate, o incluso antes, prender la radio para enterarnos las últimas noticias, también para escuchar algún lindo tema folclórico, como es el caso de aquellas personas que prenden Universo FM los días martes y se encuentran con esta linda música folclórica. Cuando empieza a amanecer, se lo vamos a dedicar al señor Roberto Olivera.
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2: Buen día, Andrea, Gustavo, ¿cómo me llevo? Saludos para todos. Así que igual, algún versito o algún tema por ahí. Manejar con cuidado. Aquí estamos. Amarreando, tranqui nomás. Gracias.
3: Amarreando, tranquilo, el señor Roberto Olivera, a quien le deseamos una linda jornada de martes, a pesar de que el tiempo no acompaña mucho o no quiere acompañar mucho.
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3: Buenos días, nos saluda desde Míguez Gervasio también, que bueno, como siempre nos manda una linda fotito allí de su mascotita, esa preciosa gatita Overa que tiene por allí, por la ciudad de Míguez. El saludo para Gervasio también y el deseo de una linda jornada de martes.
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3: Seguimos en Folclore de Dos Orillas. Tenemos también el mensaje del señor Claudio Gann, que nos dice: hola, buen día, buen programa, escuchando desde la capital. Feo aquí, nos dice. Quisiera escuchar algo de Contramarca. Gracias. Gracias. Lemosville. Habrá querido poner a veces el celular, vieron cómo es el tema. A veces uno quiere poner una palabra y el celular le pone otra. Bueno, vamos a buscar algo de Contramarca para escuchar aquí en Universo FM, pero antes, mientras busco ese tema, los invito a escuchar a Lucía Chape, la Martín Aranda.

Allí estaba Lucía Chape con su guitarra y su voz para dejarnos la Martín Aranda. Disculpe, patrón, nos dice Claudio. Gustavo Lemos Vila, sí. Me había puesto Gómez Vila. No, Lemos Vila. Usted sabe que cuando empecé a trabajar allá en La Torre FM, ya hace unos años, primero como cronista, después ya pasé a ser... Como cronista arranqué en el 2015 en La Torre FM y como comentarista en 2017. Y el director de la radio, Carlos Valdivia, me empezó a presentar con los dos nombres y los dos apellidos, porque... No sé si era que no se acordaba bien cómo era el nombre, entonces miraba el carnet o los datos que yo había dejado para que él me sacara el carnet de OFI. Entonces, cuando me presentaba, miraba la planilla. Claro, son muchas personas también que trabajan en la radio y a veces no es fácil acordarse de todos los nombres. Entonces, él, para no equivocarse, me presentaba con los dos nombres y los dos apellidos, Gustavo Gilberto Lemos Vila. Y bueno, y aparte por mi forma pausada de hablar, y más cuando hago un comentario del partido, que me gusta ir buscando las palabras correctas, no me gusta, por ejemplo, repetir conceptos, repetir palabras, ¿verdad? No me gusta andar y desandar el camino trillado. Entonces tengo esa forma particular, pausada de hablar, y él me bautizó como el hombre del comentario de la pausa justa. Así que allá en La Torre FM fue que nacieron estas dos cosas que me identifican radialmente: los cuatro nombres, Gustavo Gilberto Lemos Vila, y el comentario con la pausa justa. Y bueno, una pausa justa siempre es buena tenerla en el fútbol, ¿verdad? Porque si bien la velocidad es importante para crear sorpresa y desnivel en una defensa contraria, también es importante en algún momento la pausa justa, poner la pelota debajo de los tapones, levantar la cabeza y mirar a dónde mandar el pase. Bueno, acá vamos a escuchar algo de Contramarca, entonces, con mucho gusto para el amigo Claudio Gann. Acaramelado se llama el tema.

0: Muy bien, por allí escuchábamos al grupo Contramarca. Estos son argentinos. Nos dice Claudio, el grupo que yo quería escuchar es otro que se llama Igual. Ah, muy bien. A veces pasan estas cosas que uno busca, pone el nombre del grupo en el buscador y el buscador después nos lleva para donde él le parece, ¿verdad? En este caso estábamos escuchando un grupo argentino de Río Pico, provincia de Chubut. Río Pico es una ciudad del sur de la Argentina, de la provincia de Chubut, que está a orillas justamente del río Pico, cerca de la frontera con Chile. Un lugar que es famoso por sus certámenes de pesca deportiva, van muchos pescadores allí, pescadores deportivos, a disfrutar de esos paisajes cercanos a la cordillera de los Andes, esos ríos, esos lagos, de esas zonas que son realmente maravillosos. Silbando contra el viento es el tema que me gustaría escuchar por Contramarca. Este que yo te pido es de aquí, es de un grupo de estudiantes que fue creado allá por el año 2000. Ah, bueno, ya lo vamos a buscar entonces como Contramarca Uruguay, a ver si tenemos más suerte entonces y damos con el grupo que quiere escuchar el amigo.
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0: Bueno, como se podrán dar cuenta, andamos bastante embromaditos de la garganta otra vez. Para mejor anoche, después que terminó la lotería, nos tuvimos que retirar bajo lluvia. Y son unas cuantas cuadras, porque son una cuadra hasta la cancha de Rausa, después hay una cuadra doble hasta la esquina allá de la familia Esteves, ahí son tres, una cuadra más hasta la vía, y de la vía hasta mi casa, una cuadra más. Sí, aproximadamente cinco cuadras. Todo bajo lluvia. Y bueno, hoy, por supuesto, que la garganta paga las consecuencias.
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3: Buenos días, Gustavo. Buenos días a toda la linda audiencia de Folclore Dos Orillas. ¿Cómo están pasando? Espero que anden todos bien.
0: ¿Todo bien por acá? No. A ver, al amigo Edgardo, que está llamando al celular, le pido por favor que las llamadas telefónicas tienen que ser exclusivamente al teléfono de línea. El celular de la radio no está habilitado para recibir llamadas, solo mensajes de texto y audios de WhatsApp.
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0: Este viernes 7 de agosto va a haber una matiné en la sede de Rausa. Viernes 7 de agosto. Después vamos a ver si podemos enterarnos de más novedades de las atracciones que va a haber en esta matiné. Reitero, viernes 7 de agosto en la sede de Rausa. Seguimos en Folclore de Dos Orillas. Hace unos días ya que Rudy me había mandado unos cuantos temas por WhatsApp de Mario Regalo, cantautor de la ciudad de San Jacinto, si no estoy equivocado, o por lo menos radicado en San Jacinto en los últimos tiempos. Y ahora vamos a escuchar justamente uno de esos lindos temas para saludar al amigo Rudy y a toda su familia. Mario Regalo interpreta Flor de Ceibo.

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1: Bueno, tengo que saludar a dos lindas cumpleañeras que tenemos el día de hoy. Voy a empezar por la más locataria. Voy a saludar a Nazarena, que está cumpliendo 15 años. Un saludo muy grande para ella, para toda su familia, para Hugo, su papá, amigo de la infancia. Bueno, compartimos toda la infancia allá en el Barrio Nuevo con Hugo, con Gabriel, con Osvaldo Martín, un amigo también que tenemos ahora radicado en Solís de Mataojo. Un saludo grande y un deseo enorme de felicidad, por supuesto, para su mamá Mariana también. Bueno, que pasen muy lindo y que Nazarena pase muy feliz su día, esa gurisa preciosa realmente, que muchas veces también ha ido a jugar alguna lotería con su mamá. Bueno, también vamos a saludar, ahí hablando de loterías, justamente a Adriana Arias Martínez, que ayer vino por primera vez a jugar a la lotería del Club Adultos Mayores de Montes, también invitada por su mamá, por nuestra amiga María Martínez, que es también muy aficionada a este juego. Así que bueno, bienvenida Adriana, esperamos seguirte teniendo en el salón parroquial, en todas las loterías del Club Adultos Mayores, y te deseamos un feliz cumpleaños. Otra hija también de otro querido amigo también, en este caso que ya no lo tenemos entre nosotros, el amigo Alberto Arias, con el que compartimos muchas horas laborales, en Rauza, allá por la chacinería de Rauza, pero también tantas cenas de camaradería, tantas jornadas de asados, guitarras y alguna jarrita de vino. Bueno, todas cosas lindas de la vida que compartíamos en los años de la juventud, tanto con Alberto como con otros queridos compañeros que algunos de ellos ya no están entre nosotros, pero que siempre tienen un lugarcito, por supuesto, en nuestro corazón. Así que para Nazarena y para Adriana, la mayor de las felicidades. Que pasen muy, pero muy lindo en este su día.
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1: Bueno, bueno, bueno, también por Solís de Mataojo hay cumpleaños. Bueno, va a haber humo por todos lados, que no se asusten los bomberos. Va a haber humo en Montes, humo en Migues y humo en Solís. Nos dice María Alonso: buen día, señor Gustavo Lemos. Te pido un tema para el cumpleañero Ramón Rodríguez y el deseo de que pase lindo con su familia. Cariños, una amiga de Solís, María. Bueno, María, muchísimas gracias por el mensaje, muchísimas gracias por tenernos en cuenta para saludar al amigo Ramón Rodríguez, entonces, de Solís, de Mataojo. Le vamos a dedicar esta linda canción del Sabalero, Palabrojal.

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0: Allí estaba el tema Silbando contra el Viento, que quería escuchar el señor Claudio Gann. Seguimos en Folclore de Dos Orillas. Recibíamos hace unos minutos el llamado de nuestra querida compañera Susi Fajardo, que nos decía de otros cumpleañeros que tenemos en el día de hoy. El saludo para la señora Margarita Pérez, del Barrio Nuevo. Un saludo para ella, para toda su familia. Sabemos que también nos escuchan todas las mañanas, aunque están en esa grey de oyentes silenciosos muchas veces. Un saludo grande y el deseo de un feliz cumpleaños. También hay cumpleaños por partida doble, ya que están de cumpleaños las mellizas, Lourdes y Celia. Celia y Lourdes. Un saludo para ellas también. El deseo que pasen lindo el día de su cumpleaños. Y también hay un cumpleaños importante por el barrio Porvenir, allá por la intersección, como dicen los periodistas policiales, en la intersección de Avenida Centenario y Calle Ceibal. Está de cumpleaños Anabel Álvarez Fajardo. Así que un saludo grande para Anabel, el deseo que pase lindo en este su día. Ya vamos a estar buscando algún temita lindo para compartir con la audiencia y para dedicárselo a Anabel también. El deseo de feliz cumpleaños para todas las personas que suman un añito más en esta jornada.
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0: 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Llega nuevamente a Folclore de Dos Orillas el dúo Larbanoas Carrero para dejarnos Milagro, un hermoso tema que se lo vamos a dedicar con mucho cariño a Anabel en su día.

0: Milagro nos interpretaba el dúo Larva Noaz y Carrero.
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0: Y ahora se viene el dúo Coames con esta canción titulada Cuando Ríes. Se la vamos a dedicar de parte de su hermana Brenda Pérez a Margarita, que está cumpliendo años en el día de hoy. También el saludo de Brenda para Anabel, otra de las cumpleañeras de este martes 4 de agosto.

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2: Seguimos por acá, por la 91.7. 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Les recordamos nuestras vías de comunicación, 4317-3475 y 098-218-496.
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2: El saludo ahora para el amigo Ubaldo Abel Tejera Falero, que nos está escuchando desde su hogar, allí en la ciudad de Migues, junto a su amigo Jorge Gracián, a quien también le mandamos un gran saludo desde aquí, desde Montes. Y bueno, están los dos pueblos iguales, grises totalmente, con esta lloviznita que nos ha acompañado desde las primeras horas del día. Bien, Ubaldo quería escuchar algún temita musical de estos criollos, como le gustan a él. Acá tengo algo un poco diferente, porque es un tema que lo vamos a escuchar en la versión de una intérprete no muy difundida por acá, por lo menos por esta zona del Río de la Plata. Valentina Rodríguez interpreta Mi Tropilla.

0: ¿Qué les pareció, amigos? Espero que sobre todo a Ubaldo le haya gustado esta interpretación. Valentina Rodríguez es una chiquilina joven, tiene 19 años, es de La Pampa, provincia de La Pampa, en la República Argentina, y es una folclorista de las nuevas que vienen empujando con fuerza desde abajo. En este caso nos dejaba una milonga, autoría del payador Clodomiro Pérez, que, bueno, tiene arreglos musicales de Santiago Chalar. Valentina Rodríguez, la vamos a seguir difundiendo en nuestros programas porque hay que darle lugar a la gente joven, ¿verdad?, en esto del folclore aquí en nuestro país. En menor medida, pero también han surgido en los últimos años nuevas figuras como Lucía Aramburu, que ha incursionado en la música folclórica, Lucía Chape, bueno, ya Catherine Bernés, ya la ponemos en el rango de figura consolidada dentro del folclore nacional. Pero hay muchas figuras nuevas, Encito Castro, en fin, mucha gente joven. Y en la Argentina es impresionante realmente la fuerza que trae el folclore dentro de la juventud. Basta meterse en el Facebook, todos aquellos que tengan Facebook y que les guste la música, hay gente joven, por supuesto, estamos hablando de un país que es 15 veces más grande en población que Uruguay. Es impresionante la cantidad de adolescentes y niños que están incursionando en el folclore y qué calidad interpretativa, pero algo extraordinario. Ya algunos de ellos han pisado escenarios, se han ido haciendo su fama en el Facebook, ya cuando llegan a los 100.000 seguidores, ya empiezan a poner los ojos en ellos los contratistas, los que organizan eventos, festivales, ¿verdad?, o peñas folclóricas, porque por más que uno cante y pida que le den un like en el Facebook, si no tiene las condiciones necesarias, no va a llegar a mucho. Ahora, cuando llegan a 100.000, bueno, es porque realmente son buenos, porque a la gente le gusta, escucha el tema y le da me gusta, porque realmente le ha encantado. Y bueno, en el caso nuestro, la verdad que estamos encantados con un montón de jóvenes de Argentina que cantan folclore y lo hacen muy bien. Hay un chiquito que se llama Felipe Gutiérrez, que canta chacareras, canta canciones del chaqueño palavecino. Él mismo se acompaña con su guitarra. Y bueno, ya lo hemos visto que también lo han contratado para hacer publicidades, lo han contratado para amenizar con su guitarra algunos cumpleaños o algunos actos patrióticos también en su escuelita. Hay unos hermanos, son dos varones y una niña, todos adolescentes, de entre, no sé, entre 12 y 15 años, los tres, los hermanos Pastén, pero son extraordinarios realmente, cómo cantan, el futuro que tienen. Abuelo de pájaro, la memoria, quisiera tener una mejor memoria para recordar los nombres, pero la verdad que hay muchas figuras nuevas que por suerte están surgiendo con fuerza y que no van a dejar que esta música folclórica hermosa se termine nunca.
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0: Las hermanitas Echeverry también son dos adolescentes de aproximadamente 14, 15 años que cantan folclore, se acompañan con sus guitarras, tienen unas voces preciosas, al estilo del dúo Coames de aquí, de nuestra zona. Algo realmente precioso. Y la verdad que cada vez que escuchamos gente joven cantando folclore, nos alegra el corazón. para que esta música folclórica rioplatense nunca, nunca se termine.
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0: Vamos a escuchar ahora un audio que nos había mandado ya hace un rato el amigo Richard de Armas. Y bueno, en razón de ir cumpliendo con los diferentes pedidos musicales, nos había quedado un poquito para atrás. 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Escuchamos el audio de este buen amigo.
3: Buen día, Gustavo, ¿cómo estás? Muy linda radio, buenos días. Lástima que te pusiste, tuviste que mojar un poco para ir hasta la radio. Bueno, te pido por favor, de José Larralde, un temita que tengas por ahí. ¿Cómo a no? Tu gusto. Gracias y buena jornada para todo el pueblo y los alrededores.
0: Muchísimas gracias a Richard. Por supuesto que vamos a estar compartiendo algo de José Larralde ahora en los próximos minutos, un cantautor que no puede faltar en ningún programa folclórico.
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0: Bueno, está feo el día, está feo, pero hay gente que quiere irse a bailar. Quieren irse a bailar al Monte Grande. Es el caso de nuestra querida amiga, o amiga de teléfono, podríamos decir, Mari, de Pueblo Gregorio Aznares, porque no nos conocemos personalmente, pero sí hablamos en forma muy cordial cada vez que ella tiene la gentileza de llamar a nuestra radio. Y bueno, quería escuchar por Carlos Malo este tema, que es uno de los últimos éxitos sacados por Carlitos Malo, Bailongo en el Monte Grande. Bueno, allá se va Mari a bailar al Monte Grande, pero lleve paraguas, Mari, lleve paraguas, que la cosa está brava.

0: Carlos Malo. Bailongo en el Monte Grande. Así se llama esta canción que acabamos de escuchar y que le dedicamos con mucho cariño a la señora Mari.
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0: Hacemos radio porque consideramos que la comunicación es una herramienta imprescindible en cualquier comunidad y sobre todo en cualquier nación democrática. Hacemos radio porque consideramos que la libertad de expresión es un derecho humano fundamental. Sin libertad de expresión no hay democracia, no hay libertad. Hacemos radio porque consideramos que la radio es un puente entre la comunidad y las autoridades, para que la gente tenga una caja de resonancia donde pueda hacer conocer las inquietudes y las necesidades que lo rodean, las necesidades que hay en su barrio, por ejemplo, en su calle, problemas de calzada, baches, etcétera, iluminación, focos que a veces se rompen, se apagan y dejan de brindar su luz en las noches. Y es importante en todo pueblo y en toda ciudad que las comunidades tengan un lugar donde expresarse y donde encuentren una caja de resonancia justamente para hacer conocer las necesidades de sus respectivas barriadas. Porque ¿qué sería? ¿Qué sería de la gente? ¿Qué sería de nosotros los ciudadanos si no tuviéramos una radio donde poder expresarnos libremente? Qué triste sería, ¿no? Sería volver a las oscuras épocas de la dictadura, donde los ciudadanos era como si tuviéramos una mordaza apretándonos la boca para que no pudiéramos decir aquellas cosas que podían estar mal. Y es tan lindo tener una radio para hablar de las cosas lindas de nuestras comunidades, celebrar los logros de nuestras comunidades, cuando, por ejemplo, cuando un centro educativo de nuestra localidad tiene un evento de interés cultural para todos, cuando lleva adelante un proyecto en conjunto entre docentes y alumnos que es en beneficio de toda la comunidad. Y bueno, allí es cuando la radio comunitaria abre sus puertas también para que todas esas cosas se conozcan, ¿verdad? Porque son lindas de conocer y porque son importantes para todos. Por ese sentido, la radio comunitaria siempre tiene las puertas abiertas, difundir las actividades de las diferentes instituciones, de nuestros pueblos, como hemos difundido acá las actividades de Club Rausa, del Club Adultos Mayores de Montes, de la parroquia de Montes, de la parroquia de Míguez también. Ahora les comentábamos esa matiné que va a ser el Club Rausa el viernes 7 de agosto, allí en su sede social. Bueno, en fin, la radio comunitaria es un puente importantísimo entre los actores sociales de una comunidad y el público que está escuchando del otro lado. Y también, como decíamos al principio, muchas veces sirve para hacer conocer diferentes necesidades que está pasando una institución, una familia, una barriada, en fin, tantas cosas. Por eso nos encanta hacer radio y especialmente tener un espacio de comunicación comunitario como es este aquí en la 91.7. Amigos de Universo FM, siempre en el comienzo de nuestro programa recalcamos que esta radio está afiliada desde su inicio a una asociación que se llama AMARC, que es la Asociación Mundial de las Radios Comunitarias, que tiene una filial en cada país. Universo FM, por supuesto, está afiliada a esa asociación mundial a través de su filial Uruguay. Bueno, en los últimos días ha fallecido un gran referente de AMARC, uno de esos hombres que más ha luchado, primero por la legalización de las radios comunitarias, después tuvo también una activa participación en generar los insumos que tomaron los legisladores para elaborar la ley de comunicación radial comunitaria. Un hombre que siempre ha estado defendiendo a capa y espada el derecho humano de la libre expresión, el libre pensamiento, poder decir lo que uno piensa, ¿verdad? Eso tan, que parece tan sencillo, pero que es algo que si no lo defendemos día a día, lo podemos perder en cualquier momento. Y más como está la cosa hoy en día, con todos los problemas de violencia, de prepotencia que hay en la sociedad, donde estamos a un pasito nada más de caer otra vez bajo una dictadura militar. Así que sí será importante todo el trabajo que hacen las radios comunitarias. Mi padre siempre decía, el cementerio está lleno de imprescindibles. Mucha gente que se cree imprescindible, pero que después, llegado su momento, va a parar también al cementerio, como vamos a parar todos. Por eso no, entre los seres humanos, no habemos imprescindibles. El mundo va a seguir girando el día que me muera yo, el día que me muera usted que me está escuchando del otro lado, porque es así y porque siempre ha sido así. El mundo no se va a detener porque muera ningún ser humano, por más importante que sea ni por más importante que se crea, ¿verdad? Pero yo diría que don Heber Morena, que así se llamaba este señor, era casi un imprescindible en todo lo que tiene que ver con la comunicación radial comunitaria. Un sentido homenaje desde estos micrófonos para quien supo luchar muchísimo por AMARC y por la legalización de las radios comunitarias y por la libertad de expresión del pueblo uruguayo. Tuvimos la suerte de compartir con él algunas jornadas de esas de encuentros de AMARC, congresos de AMARC, no sé cuál es el nombre realmente que se le da a esos eventos, que generalmente son una vez al año y abarcan dos días, sábado y domingo. Bueno, nos tocó, por ejemplo, allá en Barra de Balizas, departamento de Rocha, estuvimos con él, también estuvimos en la ciudad de Artigas hace unos años, un referente de Radio Vilar de Voz, que ya de por sí es un proyecto precioso también. Vamos a contarle a la audiencia que a lo mejor no conoce este tipo de cosas que pasan dentro de AMARC. Vilar de Voz es una radio ficticia, podríamos decir, una radio que quizás el gran público montevideano no conoce, no tiene mucho alcance, tiene un alcance muy limitado, de unas poquitas cuadras. Es una radio que funciona en el Hospital Psiquiátrico Vilar de Voz, y esto de hacer radio es una de las funciones terapéuticas que se llevan a cabo en ese hospital para la recuperación mental de los pacientes que están internados allí. Porque hay diferentes niveles, ¿verdad?, de problemas psiquiátricos, unos más leves, otros más severos. Bueno, obviamente que los casos severos son de muy difícil rehabilitación. Pero hay algunos casos leves donde los psiquiatras y psicólogos que atienden a la gente van considerando su evolución, y para rehabilitarlos en la parte de poder expresarse, de poder dialogar, de aprender a hacer preguntas y de aprender a responder, una de las terapias que hay allí es esta radio, que se llama Radio Vilar de Voz, con Z. Es un proyecto realmente precioso, que requiere de mucha dedicación y también de mucho amor. Y bueno, allí trabajó también Heber Morena, con otras personas que también estaban a su lado trabajando en este lindo proyecto. Haya paz en su tumba, elevamos un beso al cielo para don Heber Morena, uno de los grandes referentes de la Asociación Mundial de las Radios Comunitarias.
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0: Y ahora seguimos con la música. Vamos a complacer el pedido que nos hacía el amigo Richard. Vamos a escuchar algo de José Larralde, Pa' Usted.

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1: Qué linda letra, ¿no? Esta de José Larralde, que acabamos de escuchar, una letra realmente espectacular. Y ahora vamos a escuchar una milonga campera también, una milonga argentina, que tiene un título muy sugestivo: Dios me quitó todo para enseñarme a vivir. Esto me hace acordar un poco a la filosofía de los hindúes, donde ellos, aunque pierdan todo, siguen agradeciéndole a Dios, por ejemplo, por seguir vivos, aunque pierdan todo lo demás. Hay un caso muy, muy emblemático al respecto de un tornado que se llevó absolutamente todo lo que un pobre hindú tenía, su ranchito de chapas a la orilla de un río contaminado, le llevó todas las chapas, le llevó todo lo que tenía el pobre hombre, la cama, la mesa, la sillita de madera, todo lo que tenía se lo llevó, no quedó absolutamente nada. El hombre estuvo refugiado allí debajo de unos árboles hasta que pasó el tornado. Cuando todo pasó, volvió al lugar y no había absolutamente nada. Entonces se arrodilló, levantó los brazos al cielo y dijo: gracias, Dios mío, por haberme dejado todavía este pedacito de tierra donde puedo volver a levantar mi rancho. Con esa filosofía de vida encaran ellos la existencia. Vamos a ver qué nos dice esta milonga que se llama así: Dios me quitó todo para enseñarme a vivir.

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1: El saludo para la compañera Susi, que acaba de pasar aquí frente a la radio, y ahí nos tocó unos bocinazos de salutación. El saludo para ella, para Marta y para Gaspar también, que también me abanaba desde la ventanilla.
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4: Hola, Gustavo.
1: Buen día.
4: Medio torpe, me equivoqué, metí el dedo en vez de apretar para, bueno, para llamar apreté para llamar.
1: Y bueno.
4: Cosas que pasan. No, yo era para joderte, era porque era para decirte que caminaste todas esas cuadras, ¿viste? Pero y eso que te habrías medicado antes, ¿no? En la lotería, digo yo, viste que la medicación es buena esa, ¿viste?
1: Sí, eso
4: sí. Suaviza el paladar, ¿viste?
1: Sí, sí.
4: Bueno, Gustavo, que andes bien, toca, pásame algo si querés vos también, que sabes ahí. Muy, muy linda la música tuya.
1: Muchas gracias. Muchas gracias, Edgardo. Quiso mandar un WhatsApp y terminó llamando al teléfono de la radio, Edgardo. Ya sabemos que las llamadas hay que hacerlas al teléfono de línea, no al celular. Sepan comprender que el celular está habilitado solo para mensajes de texto y audios de WhatsApp. Muchas veces nos ha tocado rechazar una llamada, no es por mala voluntad, sino porque es así como funciona esta emisora. Bueno, vamos a dedicarle al amigo Edgardo la próxima canción. Por supuesto que sí, que ahí estuvimos comiendo unas ricas tortas fritas ahí con las muchachas del Club Adultos Mayores de Montes, que la verdad cada vez las hacen mejor. Y ahora están más cómodas las muchachas allí, Paula, Gladys, Norma, Marisa, Jenny, que a veces va a colaborar también. Ahora están más cómodas las muchachas, ¿saben por qué? Porque se compró una maquinita de estirar masa, el club compró una maquinita de estirar masas ahora, entonces ya no tienen que estar con la botellita o con el, ¿cómo se llama?, con el... se me escapa el nombre ahora, con el rodillo de estirar la masa. Ahora hay maquinita nueva en el club, así que, bueno, una linda compra, una mejora también para la comodidad de todas estas compañeras que trabajan, por supuesto, en forma honoraria, con mucho amor, con mucho sacrificio, y que, bueno, ahora tienen un poco más de comodidad para trabajar. Así que el saludo para todas ellas, y las tortas fritas siguen saliendo riquísimas como siempre. Bueno, le vamos a dedicar este lindo tema a Edgardo Martínez, El Gatiao Viejo, cantan los Orilleros.

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1: Hola, muy bueno el programa, nos dice Richard Morales. Quiero pedirle un tema de Masiegas para saludar a Pichón Hernández. Un abrazo grande de parte de Richard. Bueno, un abrazo muy grande entonces, Richard, para ti también. Muchísimas gracias por acompañarnos desde el otro lado del receptor en esta mañanita tan gris que tenemos el día de hoy.
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1: El saludo para toda la barra.

0: De la cabaña bar, allí por el barrio nuevo, que generalmente están prendidos a la 91.7. También el saludo, por supuesto, para Richard Morales y toda su gente allá en el centro de la ciudad de Tala. Bueno, siempre que tenemos que ir a Tala por algún partido de fútbol, para esperar la camioneta que viene de Fray Marcos, ¿verdad?, para trasladarnos a las diferentes canchas. Siempre hacemos un lugarcito para ir a visitar los amigos que encontramos en el bar Los Mellizos, de nuestro tocayo Gustavo, o también allí en el bar de Richard Morales, al otro lado de la plaza. Y bueno, ¿qué vamos a hacer? Los domingos de mañana las tiendas están cerradas, entonces a mí me gusta más ir a la tienda que al boliche, pero ¿qué vamos a hacer? Los domingos de mañana, justo cuando hay fútbol, las tiendas están todas cerradas. Entonces no tengo más remedio que ir al boliche. Por eso, por eso es que tenemos tantos amigos por allá, por la ciudad de Tala. Amigos que hemos conocido en estas conversaciones de cantina, que por supuesto son muy, pero muy agradables. Lo que sí no fue nada agradable fue lo que les pasó a nuestros amigos del Club Social y Deportivo Atenas. Lamentablemente, tenemos que decir, entraron tres personas, están filmadas en las cámaras, si bien están encapuchadas, se han podido reconocer, por lo menos la gente de Atenas ha podido reconocer a esta gente que entró a las instalaciones del club. Robaron muchas cosas, robaron el cableado, roban los cables de la luz, porque después los queman y venden el cobre que hay adentro. La otra vez estábamos hablando acá con algún dirigente del Club Rausa, nos decían que antes de fin de año ellos confían en que ya va a tener la cancha de Rausa también toda la red lumínica a nuevo, ya han conseguido más focos donados, ya están clavadas las columnas de hormigón, 8 columnas de hormigón de 8 metros de altura, va a ser una red lumínica muy, pero muy buena la que va a tener el Club Rausa, Dios quiera que puedan llevar adelante esa obra. Y bueno, y conversando justamente con este amigo que está en la comisión directiva, o por lo menos muy cercano a la misma, decíamos, coincidíamos los dos, en que aunque es más costoso hacer el cableado subterráneo, hay que hacerlo, sí, en esa forma, hay que hacer todo el cableado de la red lumínica en forma subterránea, por más que obviamente va a costar más trabajo y más dinero, porque lamentablemente el cableado aéreo en todas las canchas de fútbol ha sido blanco de los delincuentes que lo roban para extraerle el cobre y después poder venderlo. No para comer, como siempre decimos. No, nadie está robando para comer hoy por hoy en el Uruguay, sino que roban simplemente para seguir comprando droga. Lamentablemente, el Club Atenas ha sufrido la acción de estos malvivientes que han afectado en gran parte sus instalaciones, así que nuestra solidaridad como futboleros de la región, nuestra solidaridad con la gente del Club Social y Deportivo Atenas. Algo muy lindo que hemos visto en las redes es, por ejemplo, un comunicado oficial del Club Esportivo Artigas de Sauce, solidarizándose con el Club Atenas, poniéndose a la orden totalmente para lo que necesiten. Porque los que estamos en el fútbol, la gente del fútbol, sabemos el sacrificio enorme que hacen los dirigentes para mantener sus respectivas instituciones. Ya el solo hecho de tenerlas compitiendo con todas sus categorías a nivel oficial es un sacrificio tremendo. porque hay que conseguir indumentaria para sub-14, sub-15, sub-18, sub-21, primera división, fútbol femenino, aquellos clubes que tienen esta rama también del fútbol, coordinar el tema de la cancha para entrenar, porque casi todos los clubes tienen una cancha sola para entrenar, y bueno, hay que coordinar los horarios, hay que ver también de no hacer un sobreuso del campo de juego para no deteriorarlo demasiado. Y no solamente pasa por ahí la cosa, sino que también tienen que atender toda la parte de mejoras y mantenimiento del escenario deportivo, de la sede social, y cómo las comisiones, a fuerza de sacrificio y de amor por los respectivos colores de sus clubes, cómo se las ingenian para sacar adelante a estas instituciones deportivas, y siempre las están mejorando. Bueno, en el caso del Club Atenas, hemos visto cómo año a año se han ido haciendo mejoras en el Lorenzo Costa Montano, el muro perimetral, una nueva tribuna para los visitantes, red lumínica. Este año Atenas inauguró un vestuario totalmente nuevo para el equipo visitante, separado con tejido del resto de las instalaciones. Toda una serie de mejoras que van haciendo de su estadio un escenario deportivo cada vez mejor. También la gente del Club Rauza, vemos cómo ha trabajado. Este año se le cambió totalmente el tejido perimetral a la cancha. Hay un tejido totalmente nuevo. Bueno, se pusieron esas columnas que fueron donadas por la Intendencia Departamental de Canelones, 8 columnas de hormigón de 8 metros de altura. Se han ido consiguiendo mediante donaciones, en gran parte mediante donaciones y en otros casos mediante compras efectuadas por el club, focos LED para lo que será la red lumínica de la cancha. Y bueno, todo ese sacrificio que hace la gente que está en los clubes deportivos, lamentablemente queda abajo en una sola noche por la acción desnaturalizada de estos delincuentes, porque no hay que tener miedo de emplear las palabras que corresponden. Son delincuentes, no me digan que son enfermitos porque tengan un problema de adicción. Son delincuentes que roban para poder seguir comprando la droga. Bueno, gracias a Dios parece que ya están identificados. El club tiene cámaras allí en el escenario donde se realizaron estos hechos, así que está todo en manos de fiscalía. Ojalá que haya procesamientos y ojalá sobre todo que el club pueda recuperar todo lo que le fue robado y que pueda volver a funcionar como venía funcionando hasta que pasó esto tan lamentable. Complacemos el pedido del amigo Richard Morales, entonces escuchamos algo de Masiegas. El saludo también para el señor Pichón Hernández. Masiegas nos canta La Cuenta.
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1: Buen día, Gustavo Lemos.
2: Buen día.
1: Muy bueno el programa. Yo todas las veces que puedo escucho, cuando estoy en mi casa, seguimos con los días feos, pero por lo menos tanto frío no hay, no llueve. Bueno, vamos arriba con todo y cariños para todos.
2: Muchísimas gracias por el mensaje a la señora Isabel de Solís. Un saludo grande para todos los amigos de Solís. ¿Cómo estás, Lemos? Nos dice Gervasio. Está feo el día. ¿Podrías pasar algo de Anita Valiente? Acá estoy amargueando. Saludos por ahí para todos de parte de Gervasio. Bueno, ya este mensaje ya tiene un ratito que me lo mandó. Así que ya habrá terminado, capaz, de amarguear el amigo Gervasio. Muchísimas gracias por el mensaje también. Ya vamos a estar buscando algo de Anita Valiente para compartir con todos ustedes.
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5: 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Antes que me olvide, queridos oyentes de Universo FM, quiero decirles que este jueves toda la parte deportiva de fútbol y folclore va a ser de 9 a 11:30, y la última hora del programa de 11:30 a 12:30 se la vamos a ceder a nuestros compañeros Aldo Barquín y Jesús Priario, que quieren hacer un homenaje a don Aníbal Sampaio al cumplirse un nuevo aniversario de su nacimiento, justamente en la fecha del 6 de agosto. Así que Aldo nos pidió si le podíamos ceder un espacio del programa ese día para pasar temas de don Aníbal Sampaio. Y vamos a ver si pueden venir también con sus guitarras, Aldo y Jesús, para poder interpretarnos algo en vivo aquí de algún tema de don Aníbal Sampaio. Así que la invitación para que nos escuchen, como siempre, los jueves con fútbol y folclore. Vamos a tratar de comprimir toda la información deportiva en las primeras 2 horas y media del programa. Seamos también sinceros, no se suspendió la actividad en todas las ligas, se suspendió la actividad también a nivel de juveniles en el fútbol del interior. Sí se jugó la final, la primera final entre Libertad de San Carlos y Barracas de Dolores, partido extraordinario realmente, con más de 3.500 personas en el estadio Álvaro Pérez de San Carlos, partido que terminó con la victoria del equipo carolino 1-0. Así que solamente se tratará de repasar tablas de posiciones y de comentar, como siempre hacemos, las novedades del más popular de los deportes. Y el próximo martes no tendremos folclore de Dos Orillas porque ese día tenemos otros compromisos asumidos que no nos van a impedir estar aquí en la radio como todos los martes. Así que, antes que me olvide, quería decirles eso. Este jueves, entonces, fútbol y folclore, va toda la información deportiva hasta la hora 11:30 y de allí el más homenaje a don Aníbal Sampaio a cargo de nuestros compañeros de Voces del Uruguay, Aldo y Jesús. Y el próximo martes, que será martes 11 de agosto, no se asusten ni se preocupen si no estamos en la radio, es simplemente porque hemos asumido otros compromisos para ese día. Muy bien, seguimos ahora sí con la música. Vamos a complacer a Blanca y a Justino con Otro Gatito. Recién escuchábamos a Anita Valiente con Gatito del Cepo. Ahora vamos a escuchar a una cantante argentina, Tamara Castro, trágicamente desaparecida, como ustedes saben ya, desde hace unos años, quien también nos va a cantar un gatito. Gatito para Don Lucas se llama el tema, pero nosotros lo vamos a retitular, le vamos a poner Gatito para Don Justino. Tamara Castro.

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0: Buen día, Gustavo. ¿Cómo andás? ¿Andás bien? Aquí te habla Nélida de Leonoya y a este nene Álvarez, que te estamos escuchando para que pases a Guayaquil Concesión. Y siempre lo escuchamos. Todos los payadores son lindos, pero pedimos hoy por Guayaquil Concesión saludar a Susi, a la hija que está de cumpleaños. Entonces hoy le mandamos un saludo, que los cumpla muy feliz. Anabel, y saludos a Susi también.
1: Sí, exactamente. Anabel está de cumpleaños hoy. Así que, por supuesto que la música es fundamental en todo cumpleaños. Ustedes saben que ayer también estuvimos de cumpleaños, o sea, el cumpleaños del amigo había sido el pasado sábado, pero lo festejamos ayer, hicimos una pequeña reunión allí antes de la lotería, a mediodía, en el club parroquial, para festejar el cumpleaños del compañero Orlando, que fue el sábado, reitero, compañero vicepresidente del Club Adultos Mayores de Monte. Una reunión chiquita entre la comisión directiva y algún colaborador, donde la verdad que pasamos precioso. Y bueno, el saludo para el amigo Orlando, el deseo de que haya pasado muy lindo, sabemos que sí, que pasó muy lindo con su familia el día de su cumpleaños, y ayer creo que también, que habrá pasado muy lindo con nosotros también en esa breve reunión que tuvimos antes de la lotería. Porque así somos nosotros, ¿vio? Ah, no, no, no le aflojamos al trabajo ni los días de cumpleaños. Ah, sí, terminó el cumpleaños y ya quedamos con la lotería, las muchachas con las tortas y nosotros con la cantada de numeritos para entretener a toda la gente que nos acompaña lunes a lunes. Y ayer, a pesar del tiempo feo, a pesar de los truenos, a pesar de la lluvia, otra lotería preciosa también. No saqué bien la cuenta, pero creo que eran 24 personas que había jugando a la lotería en la tarde de ayer. Un saludo enorme para todos los que nos acompañaron y para todos los que nos acompañan lunes a lunes. Bueno, algo de Huberfil Concepción nos pedían por acá desde Paraje Noya. Antes que nada, quiero saludarlos y agradecerles que están en la sintonía. Y bueno, vamos a ver qué podemos escuchar por acá. Hay una payada entre Huberfil Concepción y el Tape Chana. Esta payada la pasamos hace mucho tiempo. Hoy que tenemos un tiempito, la vamos a volver a escuchar. Huberfil Concepción y el Tape Chana.

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1: Bueno, se puso brava la payada, se puso brava la payada. Uberfil Concepción, fiel a su estilo, un contrapuntero de ley, de esos que por momentos son hasta con un estilo agresivo con su guitarra, con sus palabras, pero obviamente todo en un tono cordial, y hay payadores que le siguen el tren y otros payadores que a veces se molestan un poquito con él porque a veces como que se pasa un poquito de la raya también. Recuerdo una vez ahí en Tala, en el Festival del Gaucho en Tala, que Uberfil Concepción topó con el payador Gutiérrez de San José. Y claro, cuando Uberfil se dio cuenta que este tipo de payada de contrapunto lo incomodaba al rival, bueno, no le perdonaba una. En un momento Gutiérrez, no sé, movió el pie de apoyo, tambaleó un poquito la silla sobre la cual tenía puesto el otro pie y la guitarra encima, y bueno, allí Uberfil lo gastó realmente. Le dijo que estaba tan nervioso, que estaba temblando y que tuviera cuidado que se iba a caer con silla y todo. Y la gente, por supuesto, que este tipo de payadas lo disfruta muchísimo. Bueno, allí estaba con su amigo el Tape Chaná, porque en definitiva son colegas y amigos, pero dándose palo y palo. Uberfil Concepción y el Tape Chaná. Ahora vamos a saludar a la señora Gloria López de la ciudad de Solís, de Mataojo, de parte de su hermana, la Cholita. El saludo para Bebe Mesa también, su primo. Un tema a nuestra elección nos pedía Cholita, que nos decía que el programa estaba saliendo precioso, con una música muy, pero muy linda. Bueno, me alegro muchísimo que les guste a los oyentes lo que modestamente nosotros hacemos de este lado del micrófono. Flor del Bañado, Enzo Castro junto a Catherine Bernes cantan para Gloria, para Bebe y para toda la audiencia de Universo FM.
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0: Buen día y Cerradito y Barú acá en Verdún, Gustavo, ¿cómo estás? ¿Cómo te llevó esta lluvia, esta tormenta? Acá mucha tormenta eléctrica, mucho viento. Pero no era tanto el viento, sino la tormenta eléctrica que había. Así que está Cerradito Barú acá en Verdún. Cerradito, no sé razón. Bueno, hoy madrugué porque tengo un médico, Gustavo. Así que controles, controles. Bueno, deseo que esté bienvenido a casa, como siempre, Gustavo. Bueno, hoy, bueno, vos sabés que yo no soy futbolera, pero igual me gusta saludarte, pues, saludarte a ti, a todos los de la audiencia, a todos los que me saludan todos los días. Bueno, a todos los conductores que hacen su repetir programa, los que están y los que no, los que estaban y los que están. Así que un gran abrazo para un gran abrazo para todos y que tengan un buen día y un lindo programa, como siempre, que vos lo sabés hacer, pausado, como decís tú. Bueno, muy linda, bueno, buena jornada y buen retorno a tu casa. Ah, voy a pasarnos un temita de Yuri y tenés por ahí.
1: Sí.
0: Bueno, un beso, si no, con Enzo Castro o algo.
1: Ah,
0: Bueno,
1: mira,
0: con Encito Castro, dale. Un
1: recién
0: beso.
1: escuchamos algo de
0: Bueno,
1: Encito Castro.
0: cuídate, frío. Bueno, no hace frío hoy. Chao.
1: No está
0: Un
1: tan
0: gran
1: frío,
0: abrazo.
1: ¿no?
0: Chao.
1: Ahora hay 15 grados.
0: Ah, hoy, Gustavo, bueno, bienvenida a Folclore Dos Orillas, ¿no?
1: Sí.
0: nunca me acuerdo el título de los programas. Bueno, disculpa, Gustavo.
1: Valiente.
0: Bueno, que tengas un lindo programa y buen retorno a tu casa. Chao, chao. Y buen mediodía.
1: Bueno, muchísimas gracias, Negrita, y el deseo de que te vaya bien por el médico en esos controles de rutina. Acá también sigue empacado el tiempo, sigue regañada la mañana, como dice el amigo Ubaldo. Ubaldo que llamaba ahora otra vez para mandarle un saludo muy grande a todos los cumpleañeros de hoy. Vamos a repasar, acá el Montes está cumpliendo 15 añitos, Nazarena. Ya la saludamos. Está de cumpleaños también Anabel Álvarez Fajardo. Allí el Míguez está de cumpleaños Adriana Arias Martínez. Están de cumpleaños las mellizas Lourdes y Celia. Está de cumpleaños Ramón Rodríguez en Solís de Mataojo. Así que tenemos varios cumpleañeros en el día de hoy. Y el 31 de julio, el pasado viernes, también estuvo de cumpleaños Orlando Fernández.

0: otro amigo de la casa también, amigo de Universo FM, amigo también de los bailes, de Salón Porvenir y del Club Parroquial, a quien le mandamos un saludo enorme. Pensar que el viernes anduvimos por Migues haciendo unos mandados, pero qué cosa, no vi humo. Y eso que miré para el lado de la casa de Orlando, pero no vi humo. Qué cosa, qué lástima, y me vine de vuelta para Montes. Tenía que haber recorrido un poquito más, capaz que unos minutos después ya se veía alguna columnita de humo salir allí, de alguna casa. Pero bueno, otra vez era. Bueno, el saludo enorme para Orlando, el deseo de que haya pasado bien el día de su cumpleaños, y vamos a complacer un pedido que nos hacía. Quería escuchar alguna polquita del grupo Panteras. Aquí está, Levantando Polvareda, por el grupo Panteras.
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El saludo de Orlando Fernández también para Adriana Arias Martínez, también para Anabel Álvarez Fajardo, para todos los cumpleañeros del día de hoy. Y también para su tocayo Orlando Salvarrey, que cumplió el sábado, primero de agosto.

Allí teníamos al grupo Panteras con una serie de lindas polcas, realmente muy lindas, muy divertidas. Vamos a escuchar a Julie Urce para complacer el pedido de nuestra querida Negrita, que nos está escuchando allá por el Cerro del Verdún. Julie Urce con Rocío Fagundes nos cantan Supera.

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1: Bien, amigos, seguimos en Folclore de Dos Orillas, el programa folclórico de Universo FM que se emite los días martes a partir de la hora 9. Vamos a ver qué más tenemos. Tenemos unas cuantas lucecitas verdes todavía prendidas. Hoy ha sido un día de mucha comunicación, ¿eh? ¿Qué tal? ¿Cómo andas? Nos dice Carlitos Manrique. ¿Tendrías el tema donde no cruzó la ciencia? Muchas gracias al negrito Manrique, otro amigo también del Club Adultos Mayores de Montes, muy buen colaborador. Vamos a estar buscando ese tema que nos solicita para escuchar. También nos habla por aquí Carlos Estramil, del paraje Piedra de Sisto.
2: Muy buenos días, Gustavo Lemos. ¿Qué tal? ¿Cómo le va? ¿La bien usted? Le habla Carlos Estramil acá de Piedra de Sisto. ¿Qué tal? ¿Cómo le va? Un gusto escuchar su voz en la radio. Como a todos los que hacen radio. Siempre lo escucho, a veces no lo puedo llamar, mandar un audio. Bueno, yo quería saludar a Rudy y su familia ahí, bueno. Y la reina que me grita, me está escuchando. Y Delia Mesa y su familia, y a Luce Pereira, y a la señora Susi, y a todos los que hacen radio, ¿no? Todos los que hacen radio. Y a Pechuga Mermúdez. Pechuga Mermúdez, sí, está escuchando, debe estar escuchando, capaz. Bueno, ahora no me acuerdo más nadie, me parece. Y bueno, capaz que está escuchando Rudy y su familia por ahí, por los montes, sí, creo que por los montes, sí. Y Robert de Mina, capaz que está escuchando también. Que siempre me saluda. Y a Mari Martínez, capaz que me está escuchando también, otro amigo ahí, aquí del Magangá. Y bueno, todos los conocidos en general. Bueno, no va a poder pasar a elegir un tema de Grupo de Concesión. Arígame un tema, si puede, si no, que pase cualquier otro. Gustavo Lemo, muchas gracias. Muchas gracias, le mando a Carlos Tramini y a Anselmo en el Mesa. Un gusto y un placer hablar con usted. Que hace tiempo que no le mandamos un audio. Estoy escuchando atentamente.
1: Muy bien, muchas gracias a Carlos Estramil y a su mamá, la señora Anselma. Muchas gracias, muy amable, por haberse comunicado con nosotros. Un saludo grande para ustedes también. Por acá teníamos un mensaje de una oyente, Maricel de Tala, que nos saluda desde la ciudad de Tala, desde esa hermosa ciudad de Tala. Un saludo para ella también. Mario Pérez dice, ¿cómo estás, Gustavo? Pásame algo de Miguel Peña. Saludos. Bueno, cómo no, con mucho gusto. ¿Qué más tengo por acá? Buenos días, muy buena la radio. Siga así, siempre así. ¿Me podrías pasar una canción de Leonardo Fabio? Muchas gracias. Sigan así siempre. Nos dice un oyente, Enrique Rodríguez. Teníamos el número, no teníamos el nombre. También nos escribe José Luis Parodi, dice, buen mediodía de jueves, aunque lluvioso. Lindo programa Folclore de Dos Orillas. Gustavo Lemos, quiero pedirte por Ana Prada con Tanto Man El Tero, un temazo. Bueno, dicen que dan toda la semana fea. Uy, uy, uy, uy, uy. Ojalá Dios quiera que le erren y que esté mejor para el viernes. Estoy como la canción de Sergio Denis, una semana sin poder volar. Lindo tema para el mes de la nostalgia. Saluditos para todos de parte de Manchita y El Chito. Bueno, vamos a buscar entonces el tema que nos pide el amigo. Después Alicia Conde también dice, buen día, Gustavo, soy Alicia Conde. Muy lindo el programa. Siempre los escuchamos. Pasale un tema para Ramón, que hoy está cumpliendo años. Ah, pero a ver. Porque hoy María Alonso mandó un tema para Ramón Rodríguez, que estaba cumpliendo años. No sé si serán dos personas que se llaman igual, o también se refería al Ramón Rodríguez de Montes. Yo calculé que era para algún Ramón Rodríguez de Solís. Bueno, ahora me dice Alicia que Ramón Rodríguez, el de Montes, está cumpliendo años hoy. Así que el saludo grande para Ramón.
3: Buen día, Gustavo, ¿cómo anda?
1: Buen día, Robert.
3: Con estas humedades, acá por lo menos está de neblina, húmedo.
1: Sí, acá está.
3: Daniel, tiempito este, no ayuda a nada. Bueno, después si puede, algún temita viejo de la soledad. Bueno, que ande bien. Nos veremos sábado ahí en el Porvenir.
1: Si Dios quiere.
3: Bueno, un saludo para Orlando. Entonces, sí, no sé, acá está medio lejos, pero si no se ve humo, usted que está medio cerca ahí.
1: No se ve.
3: No, vamos a ir. Yo, si se veía humo, hombre, tenía datos que sería humo, capaz que me daban la vuelta, pero si de ahí no se ve, de acá menos. Bueno, un saludo grande y nos veremos. Bueno, Orlando, ahora tomaremos alguna capaz el sábado.
1: Sí, tenemos
3: para
1: que
3: festejar
1: tomar
3: el cumpleaños.
1: Para festejar el cumpleaños. Los 60 años del amigo Orlando Fernández. Tenemos que tomar algún copetín allí en el Porvenir para festejar el cumpleaños. No, yo anduve el día del cumpleaños, el 31. Me dijeron que estaba buenaza la cosa por Miguel y me fui hasta allá. Y recorrí unas cuantas cuadras, pero no vi humo ninguno. Me vine con la panza vacía de vuelta para atrás. A ver qué dice María Alonso. Dice, hola, don locutor. Algo a tu elección para mis bellas amigas Normita, Iris, Rocío, Ana, Susi, Margot, Teresita y Janet. Cariños para todas ellas. Como no, con mucho gusto, María, si podés aclarame bien, a ver si el cumpleañeros que tú decías hoy era el Ramón Rodríguez de Montes o es otro Ramón Rodríguez de allí, de Solís. Bueno, vamos a empezar a complacer mensajes. Vamos a complacer mensajes, a complacer pedidos. Nos pedían por allí Donde no cruzó la ciencia. Nos pedía el amigo Carlitos Manrique. Vamos a ver. Acá me contesta María enseguida. Qué bien. Sí, es para el de Montes, amigo. Pero muy bien entonces. Muy bien entonces. Así que era el mismo Ramón Rodríguez. El Ramón Rodríguez de Montes. Bueno, acá en Montes tenemos dos. Dos Ramón Rodríguez. Por eso siempre digo Ramón Rodríguez 1 y Ramón Rodríguez 2. Por orden de llegada, ¿verdad? Por orden de llegada al mundo. Donde no cruzó la ciencia, estamos buscando acá para compartir con todos ustedes. Donde no cruzó la ciencia, interpretado por Manuel Ocaña.
4: Ciencia, del poeta uruguayo David Piñata Cardoso.

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Allí estaba Ana Prada con este tema titulado El Tero. Y ahora vamos a escuchar otra vez a Don Uberfil Concepción, Mi Tapera.

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2: Hola Gustavo, perdóneme la molestia. Debería saludar a Dula Rodríguez y su papá ahí, en Tacuar. Carlos Tramírez habló. Perdóneme la molestia. Pase algún tema si tiene tiempo, si no, le mando un saludo a ellos. A Dula Rodríguez, su papá y su mamá. De Umbuy de Tacuar. Rumba Mina.
1: ¿Cómo no? Un saludo para Douglas y también para su papá y su mamá, que seguramente están escuchando la radio desde allá, desde Ombúes de Bentancor. Qué lindo lugar, allí, Ombúes de Bentancor. La verdad que muy, muy, muy, muy lindo, un lugar muy pintoresco. Y además, qué buen gesto tuvieron todos los vecinos de proteger justamente los ombúes que le dan nombre a ese lugar, cuando se hizo la ampliación allí de la carretera, cuando se hizo esa rotonda nueva y todo eso, cómo se movilizaron para justamente para proteger los ombúes y que no fueran destruidos, porque no todo puede ser darle lugar al progreso, ¿verdad? También hay que tratar de proteger las cosas que dan identidad a nuestros lugares y a nuestros pueblos. La verdad que un muy lindo gesto que tuvieron allí los vecinos de esa zona de nuestro país.
3: Buen día, Gustavo. ¿Cómo andas? Ramón te habla. Muchas gracias por todos los saludos. Estaba escuchando en la radio ahora donde no puse la ciencia, a ver dónde la gente se da cuenta de la palabra distinta que dijo este hombre que la cantó.
1: Sí.
3: Dijo una palabra distinta a lo que la canta el otro. A ver si la gente se da cuenta cuál es. Dale, buenazo el programa, Gustavo. O sea, gracias por todos los saludos. Nacho, no sé si la impresora te la llevo y te la dejo en tu casa ahí. O te la dejo acá. Decime así, ya te la llevo ahora cuando te llevo la comida, yo te la dejo ahí. Las dos impresoras son. Dale. Donde vos me dijiste, paré yo del otro lado, a la izquierda de la. Pues yo pasé por enfrente de la cancha de fútbol para arriba. Y era antes de llegar a la última calle, una casa media cremita que hay. Le pregunté a la mujer allí, me dijo. Dale. Ya están acá, yo te la llevo para tu casa si querés.
1: Bueno, llévamela así que me están haciendo mucha falta, pero mirá que no son mías, ¿eh? No, no, no, ese es un audio equivocado. Equivocado el destinatario. Igual no, no está mal, no está mal. No están de más esas impresoras. Si las querés llevar para mi casa, llévala así, Ramón. No hay problema. Bueno, es lo que pasa a veces con los celulares. Uno quiere mandar un mensaje y hace una llamada sin querer. Uno quiere llamar y manda un mensaje sin querer. O uno manda un WhatsApp y le erra de destinatario, como en este caso le pasó al amigo Ramón, pero lo justificamos porque el hombre está de cumpleaños, seguramente está tomando algún copetín allí en la casa, y bueno, se justifica este pequeño error.
3: Gustavo, soy yo, disculpame, le mandé mensaje a Nacho y le mandé la radio. Era para Nacho, disculpame. Ajá. No me di cuenta, ¿verdad que no me di cuenta?
4: Haciendo mucha falta, pero mira,
3: no me di cuenta.
4: No, no, no.
3: Dale, gracias, Gustavo, disculpame.
1: Bueno, se ve que está bueno el cumpleaños, se ve que está bueno el cumpleaños. Le está errando el dedazo el hombre por allí. A ver qué nos dice José Luis Parodi. Muchas gracias, leemos por el tema. Saludos para todos los que me conocen. Y arriba esa emisora siempre. Muchas gracias, Gito. Un saludo para ti y para Manchita, que siempre están en la sintonía de Universo FM. Bueno, ya en el final de nuestro programa vamos a escuchar a Soledad Pastorutti con uno de sus primeros éxitos, a Donata. Complacemos de esta manera un pedido que nos hacía desde Mina Robert, el carpintero. Y aprovechamos también para saludar con este lindo tema a todas las personas que están cumpliendo años en el día de hoy, a sus respectivas familias, a toda la gente que se ha comunicado a lo largo del programa, que la verdad que fueron un montonazo en el día de hoy, un montón enorme de llamadas y mensajes. Y como siempre les decimos, queridos amigos de Universo FM, ojalá que el programa haya sido del agrado de todos ustedes. Con esa intención es que venimos a hacer radio aquí a Universo FM. Volveremos a estar con ustedes, si Dios así lo dispone, el próximo jueves con fútbol y folclore a partir de la hora 9. La parte deportiva del programa va a ir hasta 11:30. Después le vamos a ceder la última hora del programa a nuestros compañeros de Voces del Uruguay, Aldo y Jesús, que quieren hacerle ese día un homenaje a don Aníbal Sampaio, porque en esa fecha, 4 de agosto, se cumple un nuevo aniversario de su natalicio. Nos vamos escuchando a Soledad. Hasta el jueves, si Dios quiere.

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Pero bienvenidos, amigas, amigos, buenas tardes para todos. Placer y gusto de estar por acá en esta tarde, bueno, esta tarde media nublada. Un poco más temprano de lo habitual, son las 17 horas y 37 minutos. La tarde de hoy, día martes. Vamos a arrancar un poco más temprano porque la audiencia estaba esperando. Un poco de música, de un programa en vivo, ¿verdad? Les habla de este lado Jorge Anel, placer y gusto.

Bueno, desde este momento están las líneas habilitadas para que te puedas comunicar conmigo al 098-218-496. Por ese lado, venite, venite. Por esa línea, venite con un WhatsApp. No llamadita, eso sí no. 098-218-496, no llamadita porque, bueno, Marcelo está, bueno, enganchado, encadenado con la consola para los audios. Pueden llamar, obviamente, a través del 4317-3475, ese sí. Hablan internamente conmigo, ¿eh? Bueno, de aquí en más hasta la hora 20.

0: todo eso y mucho más que depara la tarde.
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0: También transmitiendo y emitiendo vía internet a través de fmuniversomontes.com.uy.
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0: De esa manera también pueden escuchar a través de Uruguay del Mundo, ¿sí? Saliendo la página de la radio,
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0: en forma oficial, y bueno, ahí también. Mucha gente que ya está, ya veo que hay un número lindo de oyentes.
1: Sí.
0: En la sintonía, 22 oyentes ya. Así que vamos a arrancar de esta manera con estas romanticonas. Siempre pongo estos temas al último, al final del programa, pero hoy se me ocurrió arrancar medio light, medio lento, medio así, medio como dormido, pero no estoy dormido. Quiero despertarlos a todos ustedes. Algunos deben estar tomando unos mates, otros por ahí haciendo las tareas, yo qué sé. Algunos andan de caminata también y así. Otros andan transitando las rutas nacionales.
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0: Y así es la audiencia de esta radio que es FM Universo, la 91.7. La gran familia que siempre está, ¿eh?
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0: Tú ves la máquina sonando.
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0: Lo grande para Iri López que me mandó un audio por acá, no sé qué dice por acá.
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0: Bueno, esperando, la

Muy bien, así arrancamos la tarde, románticos. Queda. Besorate para Mirta Olivera de la ciudad de Minas. De nuestro... Para ti, Mirta, para Fernandita, un beso grande también allí en Minas. Apenas mi... Bandidos sonando. Por acá me dice, buenas tardes, ¿cómo le va? Quisiera pedir un temita. Quisiera pedir un tema para mi hija Melanie. Para mi yerno, dice por acá, Stevenson. Stevenson. Muy bien. Un tema de Pantera, que sea movidito. Muchas gracias, me dicen por acá. Bueno, gracias a ustedes. Me hace llorar. Beatriz Montes de Oca, me parece que es. No, Beatriz Ocampo, perdón. Gracias, Beatriz, un saludo grande para vos, que ya viene.

0: Felito Espalero también. Tengo otro audio por acá, no sé de quién se trata por acá porque no está agendado este numerito. A ver quién es. Adelante, buenas tardes.
1: Buenas tardes, Garro. ¿Cómo le va? Acá venimos haciendo ruta por la ruta 8, llegando a Salida Mata Ojo de la ciudad de Montevideo. Pasamos un tema por José Luis y su banda, el que te guste más. Muchas gracias, un saludo de Néstor y Verónica.
0: Bueno, Néstor, Verónica, un beso grande, grande.

Bueno, muy bien, vamos a complacer a Néstor y a Verónica. Lindo tema este, ¿eh? Me estoy volviendo loco. Se viene un temita de José Luis, su ritmo, ámame. Bueno, Julito Falero dice por acá, Julito. ¿Qué me dice Julito? Buenas tardes, Jorge Aníbal, ¿cómo estás? Si fuera posible, quisiera escuchar los enganchaditos de Mariela. Mariela y su banda acá compartiendo en el con el mate. El mate en familia, gracias. Grandotes, y que Dios quiere, que Dios te bendiga, dice por acá. Querido, querido amigo Julio Falero y familia. Bueno, vamos arriba entonces, Julito. Ya enseguida te hago llegar también de Mariela y su banda. ¡Ay, un enganchadito! Bueno, vamos arriba, Néstor, vamos arriba, Verónica. Este gran señor va a estar el 24 de agosto en el Grande de Canelones durante toda la noche, acompañado con grandes bandas. Noche de nostalgia, José Luis, su ritmo que llega de La Pampa.

0: Bueno, bien, para Julito Falero Paredes, un saludo grande a Mariela y su banda. Ahora tenemos por acá, tenemos a Néstor, dice por acá. Bienvenido, Néstor.
1: Buenísimo el tema, Garro. Muchas gracias por el tema. Vos sabés que yo una vez te pedí el número, si te acordás vos, en el beneficio que hizo Miguel allá, Miguel y Marta, en la ruta 108. Y vos sabés que te agendé mal, no te pude agendar. Y no había podido copiar más el teléfono. Te escucho casi todos los días, te escuchamos. Nosotros somos de la zona de la Calera ahí. Ahí, en esa zona ahí. Dale, muchas gracias por el tema.
0: Bueno, Néstor, había agendado mal, ahora sí lo tenés. Lo tenés, el 098-218-496.
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0: Gracias, y bueno, si gustan escuchar otro tema,
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0: A las órdenes, tu nombre en la pared.
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0: un... Te voy a agendar por acá, Néstor, porque pareces como sin nombre, ¿verdad? Continuamos por acá con esto que dice tu nombre en la pared. Estamos en la tarde, hoy hasta la hora 23. Ya después se viene un temita lindo de Pantera que me estaban pidiendo con

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0: Impresionante la Vanessa Brito junto a la grande del interior, Agatha. Gran tema de Pimpinela. Bueno, bueno, un saludo grande, grande a la gente de Agatha también.
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0: Acá llegó el poder de la cumbia. Acá llegó el combo 10. Bueno, un saludo grande nuevamente para Milton Olivera de la ciudad de Minas. Para Fernandita por allá, que le voy a estar haciendo llegar un temita muy bonito de Agatha.
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0: Lindo, lindo. Ese es el combo 10, sonando en la tarde hoy hasta la hora 23.

amándote, Ramoncito Gamarra, amándote. Muy bien, dice Daniel Hernández, allí de la, bueno, de Paso Arbelo. Bueno, Daniel, mandame un audio, sí. Sobre, bueno, referentemente al destacamento de bomberos, un audio más o menos de un par de minutos. Un minuto y medio más o menos, se habla, bueno, está, me lo mandás. Ahí está, vamos arriba, Daniel, allí, María. Grande, grande, grande, grande, grande, estos son los gigantes del ritmo, son

0: bueno, esperando la comunicación fluidamente al 098-218-496, ponele. Ponele, ponele, ponele, ponele.
1: 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Como siempre.
0: Ponele cumbia, ya que mañana no los voy a acompañar, ¿eh?
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0: Ponele cumbia hoy porque mañana no voy a estar.
2: Ritmo.
0: Mañana tenemos con el Matías una recorrida a los canales. Al mediodía allí en el canal de la región.
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0: La ciudad de Tala y por la noche.
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0: El amigo Walter Romero allí. El canal 3 de la ciudad de Minas.
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0: Por eso que mañana no los voy a poder acompañar a través de del espectro. Así que bueno, dale, ponele.

0: La gran del interior ha cantado esto 15 años. La alegría, la cumbia no puede faltar. Bueno, para eso vine.
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0: Bueno, acá me dice el amigo Néstor, dice por acá Néstor.
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0: Muchas gracias, Jorge. Bueno, ahora sí vamos a empezar a pedir temas. Muy buena la música, me dice Néstor. Bueno, Néstor, pida nomás. Pida todo lo que quiera. Vamos arriba, que hay de todo por acá. De todo, de todo, de todo, de todo. Así que bueno.
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0: Bueno, vamos a escuchar ahora a el amigo tocayo Daniel Hernández. Se va a referir sobre el destacamento de bomberos ahí en Solís. A ver qué.
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0: a ver qué es lo que se necesita para la inauguración, ¿verdad?
1: Su libreto es un tema de.
0: Siempre a las órdenes, dando una mano en esta radio.
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0: Por lo menos mi persona siempre ha estado a las órdenes.
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0: y ya las órdenes, Daniel, para ese destacamento prontamente se estará inaugurando, ¿verdad? Adelante, buenas tardes.
2: Muy buenas noches, Jorge Daniel. Bueno, muchísimas gracias por permitirme un minuto estar interrumpiendo esta música divina a la audiencia que realmente está prendida en ella para alegrar un poco el corazón y deshacerse un poco de los problemas que a diario nos afectan. ¿Quién les habla? Daniel Hernández, presidente de la Comisión de Bomberos de Solís de Mataojo. Quiero hacer este comunicado con el permiso de nuestro compañero Jorge Daniel Garro, hacerles saber que hoy en día estamos en una situación difícil. Estamos a 35 o 40 días de finalizar la obra del destacamento de bomberos de Solís, donde beneficiará gran parte de Canelones, como Migues, Monte y zonas aledañas. Y nos encontramos con una respuesta del Ministerio del Interior que las vacantes que están destinadas a nuestro destacamento aún están ausentes. La Dirección Nacional de Bomberos está preocupada y se mantiene al margen de nuestros comunicados a los efectos de poder cumplir con la misión e inaugurar este destacamento que será tan importante para toda la sociedad y que lleva un gran legado, el apoyo de esta comisión, pero sobre todo el apoyo de todos ustedes, que sin lugar a dudas, sin este apoyo, este destacamento no se hubiese logrado. Por lo tanto, es nuestro deber informar a la sociedad que estamos en lucha, de que nuestros políticos, que nuestros representantes nacionales se pongan la camiseta y apoyen la causa y que hoy por hoy estén al tanto de que dentro de 40 días el destacamento está pronto para inaugurar y tener la obra que tanto deseamos. Concientizamos a toda la sociedad que nos acompañe, lógicamente en una forma pacífica, en apoyo a esta causa. Desde ya, muchísimas gracias en el nombre de toda la comisión. Quien les habla, Daniel Hernández, presidente de la misma. Muchísimas gracias a todos por el apoyo, la colaboración y seguramente vamos a seguir sosteniendo en alto el apoyo de cada uno de ustedes. Muchísimas gracias, Jorge Daniel. Buenas noches para todos.
0: Bueno, bien, esperemos que se solucione entonces por parte de la parte de gobierno, la parte de las autoridades. Y bueno, que tengan los oficiales correspondientes allí en ese lindo destacamento que está listo para, bueno, la población y ojalá que nunca se precise, pero

por ahí adentro. Dentro de unos días van a tener noticias. Las órdenes para siempre. Continuamos con la música, vamos arriba con esto de Mogambo. 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

0: Javier Moreira, me dice por acá Javiercito y Carmen. Buenas noches, un grupo. Dice para un temita del grupo Ternura, vamos arriba. Para mañana un abrazo a los compañeros de la audiencia.
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0: Bueno, vamos arriba, Ternura. ¿Cómo no? Un saludo grande para ustedes, para ti, Javier, y para Carmen.
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0: Vamos arriba con todo. Dice por acá, Claudio.

0: Bueno, vamos arriba, Claudio, desde Montevideo, a las órdenes, Claudio de Montevideo, vamos. Vamos con un vasito de agua helada para saludar a Luis de Garzón.
1: Hola, hola, ¿cómo está la barra? ¿Cómo está la barra de monte con esta seca que hay? ¿Cómo es Si no es molestia, está muy buena la música toda, ¿no? Como siempre, yo los escucho mientras pueda todos los días. ¿Cómo es Como viejo te pido alguna de del viejito Antonio Río. De las más lindas que tenga. Un abrazo, Luis de Garzón.

Bueno, muy bien, Luisito de Garzón, vamos arriba. Maestro Antonio Río. Maestro Antonio Río es más veterano que nosotros, ¿eh? Hace mucho que no viene a Uruguay, ¿eh? Como decía el maestro Antonio Río, clarito.

0: Bueno, muy bien, tenía la visita del compañero Alberto Cruz por acá, que andaba en la vuelta.
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0: Por acá dice María de Soli. Hola amigo, te pido un tema de José Luis y... ¿De José Luis?
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0: Para Ramón Rodríguez, dice por acá, ¿no? Ramón Rodríguez de La Gente de Soli. Entiendo bien lo que me dice María por acá. Hola amigo, te pido un tema... José Luis por Ramón Rodríguez. El agente de Soli. Bueno, María, muy bien.

0: Bueno, tengo por acá a Luisito de Garzón, que le gusta mucho las canciones del Pepo, que el amigo Alberto, estábamos hablando recién, que le pasa al amigo Alberto.
1: Tremendo, tremendo, amigazo. Tremendo, tremendo. Solamente...
2: con ella de inmediato. Se le tiró encima y comenzó a darle...
1: gente...
2: que le daría el mismo amor y la misma atención que yo.
1: Como nosotros, digo, y...
2: como una hermosa persona.
1: Qué bueno esos momentos que se han...
2: que llegaban a ella.
1: Que se han compartido y...
2: dentro de la veterinaria.
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1: Un abrazo grande. Y lo sigo escuchando. Vamos arriba.
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1: que... pienso que no me voy a morir de... de cómo es de conocerlo, y tengo un amigo por ahí, tengo un amigo, el amigo Gomina, un abrazo grande, el viejo Luis de Garzón.
0: Bueno, Luisito de Garzón, amigo Ignacio Alonso, se llama Ignacio, se llama Ignacio, acá le decimos Ignacio, es porque se llama Ignacio. Pero bueno, anda poco por ahí. Se ha ido un poco más para allá, para la ciudad de Solil, amigo. Pero bueno, saludo grande a su compañera por allá también de Solil. Bueno, acá me dice María de Solil, que ahora sí entendí cómo era el asunto. Me dice por acá, porque es el cumpleaños de Ramoncito. ¡Ah! Bueno. Yo sentía olor a saúco. Ay, claro, Ramón. Saludo grande, Ramoncito Rodríguez, para vos. Está acompañado, entonces te deja el saludo, María, con motivo de tu cumpleaños. También, bueno, Nachito me quiere estar por ahí. Alicia, un beso grande. Y de parte nuestra también, Ramoncito, ¿eh? ¡Vamos arriba!

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0: Bueno, por acá estamos, vamos arriba este temita, Para el amigo Héctor Ramos, le encantan los Abelinos. Vamos ahí con el negrito Nubel, el amigo Douglas, Nubel de la ciudad de Tala. Arriba, Nubel, ¿cómo estamos?
1: Buenas noches, Jorge y audiencia. Ah, saliendo vacío de Durazno, trajimos un mejito ganado. Vamos suave para el Tala, pero siempre con las buenas cumbias. Vamos arriba.
0: Bueno, arriba llegando bien, bien, que llegues bien a Tala en ese camioncito. Ahora te voy a pasar el camioncito encajado. Gracias, Nubel, buen regreso. Vamos con Pablo, con Douglas, después Pablito Vidal también. Adelante, Douglas, bienvenido.
2: Ah, hola, hola, muy, pero muy buenas noches. Jorge Daniel Rey, la cumbia audiencia, buenas noches para todos. Y metele, metele cumbia, Ray, que ya estamos a martes. Marte el cuerpo lo sabe, que se va la semana, Ray, ya se acerca el bailazo del grande canal y más coqueto, el sábado 8, bueno, bueno, Ray. Y acá estamos en sintonía con tu muy buena selección musical para saludarte a ti, para saludar a toda la gran audiencia en general, a la reina que viene grita a Mina, María Soledad de Montevideo, al gaucho Roberto Olivera, saludar a Carlitos de Tremel Pero Desisto, a su mamá Encima de Mesa, a Lúcer Paraira, a la mamá de Lúcer, a toda esa gente de Pero Desisto, a todo en general, Ray. Y bueno, bueno, se acerca el bailazo con estas dos grandes bandas, Los Graduados y bueno, la nueva sensación, Ray, así que va a estar explotado la noche y las pre-nostalgia. Así que, como viene la nueva sensación también, te voy a pedir el último tema nuevo que sacó la nueva sensación, que está explotado, está muy bueno, Ray, un éxito el tema, muy lindo tema. El tema de la nueva sensación, El Perdedor, el nuevo tema, para darle más y más volumen, porque se acerca el bailazo del más coqueto, arriba, arriba. Bueno, bueno, Rey, la cumbia, temazo, temazo, temazo, la verdad, el tema nuevo que sacó la nueva sensación. Así que bueno, disfrutaremos de esos temas y todos los otros temas que tiene la nueva sensación, pero muy bueno ese tema. Arriba, arriba.
0: Bueno, muy bien, ya te lo hago llegar el temita nuevo de la nueva. Siguiendo la nueva sensación. Pájaro herido. El amigo Rudy por acá también, te dice Rudy por acá, a ver.
3: Muy buenas noches, Jorge, muy buenas noches a toda la linda audiencia. ¿Cómo está pasando la enorme audiencia, la 91.7? Espero que hagan todos bien. La enorme audiencia, la 91.7. Acá prendido el dial, como siempre, con la familia, con mi señora Ana, el pequeño Tiago, la pequeña Emilia, Eduardo. Sintonizando esas buenas cumbias que te tenés a la audiencia acostumbrado a pasar el día tarde. Este saludo general a todos. Y bueno, para decirle a la audiencia que me siguen quedando lugares disponibles para quien quiera venir el sábado hacia el baile. Muchas gracias por haberme puesto en contacto tú anoche con Mabel Concesión. Me llamó muy amablemente para reservarme un par de asientos. Saludo grande para la gente que se está sumando. Y bueno, para que puedan venir a bailonguear al grande de Canelones. Con esas bandas que tenés ahí, que va a estar Graduados en Uruguay. Y la nueva sensación, la mano de Julito ahí también, y bueno, toda tu discoteca ahí. Así que, sin más detalle, el que quiera que se sume nomás, que se comunique conmigo al 092-533-641. 091-482-443. Bueno, para eso dejé los números. Para quien desee venir a bailar al grande de Canelones el próximo sábado 8 de agosto. Si tenés los enganchaditos, Alejandro Albistur, te los encargo.
0: Bueno, gracias, Rudy, muy bien. Vamos con este camioncito encajado. Después se viene el tema que me pidió Douglas de la nueva sensación. Y después vamos con los eventos también colaboradores que tenemos. Paulito Vidal también, lo vamos a escuchar que dice Pablo. Me gusta Pablo.
4: Bueno, muchas gracias, comandando, ¿eh? Pasando un tema de la penúltima. Escuchá.
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0: Bueno, Paulito Vidal, de la penúltima. Me gustan los audios de Paulito, son cortitos. semana que viene vamos a voy a hacer, tengo una idea. Los audios no sean más de un minuto, porque así la gente puede meter más cumbia, más música. De verdad, que no sean más de un minuto, porque son más de un minuto, son bastante largos. Un minuto, mirá que hablamos cosas, un minuto, ¿eh? Así que más de un minuto.
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0: La semana que viene. No es que me ponga delicado ni nada, es para darle dinamismo al programa, ¿saben? Como siempre lo hago. Bueno, se viene Diego Ezequiel con esto y su banda. Dieguito Ezequiel y su banda. La paisanita y el camioncito encajado.

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1: Oh, sí, mirá, por ahí se viene Alejandro Albistur. Por ahí que el amigo Dura me estaba pidiendo algún temita. Alejandro Albistur, cómo no, ¿eh? Gran amigo de los Power Rivera.
0: Mayo Ximena.
1: Mira, mira, Lerito Nubel, cómo viene en la ruta.
0: Por eso.
1: Bien marcadita la ruta. Caminando hacia adelante en ese hermoso camión. Gracias, dice, bueno, por ese hermoso tema. Vos lo mejor, la mejor compañía. Bueno, Nubel, tratamos de que el camino sea más corto, ¿verdad? Con la música. Además que, bueno, el camino se hace más corto manejando con mucho cuidado. Un saludo grande para ti, Negrito Nubel. Que llegues bien a la ciudad de Tala. Tengo un audio por acá, a ver qué me dicen. Adelante, buenas noches.
2: Buenas noches. Quisiera pedirte un tema de Sofía para Daniel. Amores como el nuestro. Desde Punta de San Francisco, departamento de La Valleja. Muchas gracias, muy bueno programa.

cielo espectacular de Punta San Francisco. Un saludo grande a la familia por ahí. Amores como el nuestro, esto es Daniel Cardoso. Y ahora vamos a hacer, vamos a compartir este tema, Amores como el nuestro, pero de graduados. Y aquí, la música de graduados que el fin de semana estarán acá en Montes, en el Grande de Canelones. Cantando, sonando, todo bueno, buen sonido que tienen los graduados de Uruguay, ¿eh? Amores como el nuestro, canta Aníbal.

0: el sabor, como dice Robert, ¿no? Cuando estaban los profes. El cantante están los graduados.
1: ¡Vámonos!
0: Los graduados de Uruguay, Robert Pacheco, va a estar el fin de semana, Bueno, momento de ir a nuestros colaboradores. Primero voy a ir con la penúltima, que Pablito Vidal me estaba pidiendo un temita de la penúltima.
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0: Alfredito Fernández de la Ciudad de Minas y Robert por allá, a ver qué me cuentan.
3: Buenas tardes, Garro. Pasame Bate que bate por chocolate.
0: Bueno, Alfredito, bate que bate, bate que bate. Primero va la penúltima, por ahí Pablito Vidal me estaba esperando con la penúltima. Dice que vamos a tomar la penúltima con el Pablo. Después veremos, Pablo, ¿verdad? A la penúltima llegamos.

0: Vamos a ver si las encontramos para comprarlas.
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0: La música de Los Graduados, Pastilla de Amnesia. Clásico tema de Los Graduados de Uruguay. Van a estar cantando el fin de semana en el Grande de Canelones. Pastilla.

0: así la música de Graduados. No puedo olvidarme de ella.
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0: Lindo nomás la música de Graduados.
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0: Bueno, tengo por acá unos amigos. De Carretera Severo Hernández.
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0: Vamos a ver si ese amigo que me menciona, el amigo Oscar.
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0: Lo grande, Oscar Hernández, para vos, para Gladys, para Jacinta, para toda la gente de la zona ahí.
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0: De Carretera Severo Hernández, se vienen preparando. Vamos a ver si traemos al amigo. Vamos a ver qué me dice Oscar por acá. Bienvenido, Oscar. Muy buenas noches. Un gusto recibirte.
2: ¿Qué dice Radio de la Cumbre? ¿Cómo le va? Esta noche es tan fea. Noche de invierno. Pero ha sido agua, más normal. Che, pasaron un tema ahí. Un tema de... Es que te parezca a ti ahí, pa. A toda la audiencia, que es grande, a todos los conocidos. Y especialmente al cuñado. Que no se siente para nada. Sí, no lo podremos llevar para monte al sábado. Nos irá un ratito. Lo de la plata se lo ponemos esposa bajo el colchón ahí. ¿Eh?

0: la mañana cuando me levante, si me levanto medio ahí. Ah, mañana sí, porque tengo que ir al canal de tarde. Le voy a hacer un telegrama por Radio La Valleja. Amigo Richard, vos lo esperamos el sábado en el Grande de Canelones. Para que venga a disfrutar con la patrona. Así un poquito mueve los dólares. Lo queremos ver bailar en la pista del Grande de Canelones, el amigo Richard. Mañana, Oscar, vamos a ver boquete. Mañana a la mañana con la Heidi Garrido le hago llegar un telegrama.
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0: Saludos grandes para Richard por allá también y para la señora. Creo que nunca han venido a un bailongo del Grande de Canelones.
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0: Qué placer recibirlos por primera vez sería, Oscar, ¿eh?
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0: Qué placer sería.
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0: Pero bueno, algún día se van a animar.
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0: Vamos a llegar de graduado, clásicos temas. De graduado, si viene un clásico tema. Uno de los buenos de graduados.
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0: Vamos a ver si le entusiasmamos un poco al amigo Richard, Oscar, ¿eh? Vaya lustrando los zapatos. Si la patrona, lo entusiasma un poco también. Si no, será para el próximo 24 de agosto.
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0: Y Oscar, para mí se viene resguardando para el 24 de agosto. Bueno, vamos a hacerle llegar este temita de graduado. Esto que dice que no queden huellas. Suenan los graduados. Gracias, Oscar.
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0: Eso grande para Gladys también.
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0: Para toda la gente ahí, la ruta sí, Severo Hernández.

0: lindo, lindo, es Gastón Guillermo, yo me llamo Cumbia. Bueno, Teresita dice por acá, buenas noches, Jorge, acá estamos reintegrando nuevo laburo, pasando cualquier temita del maestro Antonio Ríos. Para escuchar con la abuela Belia. Un día saludo a la abuela Belia. Bueno, muchas gracias. Un abrazo grande para la abuela Belia. Enseguida tengo el maestro Antonio Ríos.
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0: Tengo los colaboradores también pronto, que ya van a andar saliendo. Porque claro, se me va la hora se va corriendo.
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0: Recibo al amigo Robert el Carpintero de Minas. Adelante.
2: Buenas noches, Jorge. ¿Cómo andás? Además, estamos tomando los mates. Después, si puede pasarte algo de ráfaga, para saludar a todos los que saludan siempre. Si no, se hacen largos los audios y es puro audio y poca música. Entonces, hay que hacer cortitos los audios. Bueno, me había olvidado, hoy es el cumpleaños de Orlando Fernández, creo. Sí, Orlando fue que dijo Gustavo Lemos, así que bueno, un saludito para él con ese tema y el sábado tomaremos algo.

Bueno, muy bien, me sumo a los saludos del cumpleaños de mi amigo Orlando Fernández. Claro que el sábado estará por acá. Meta baile Orlando. No falla Orlando, bailarín bárbaro. Orlando no viene un día al baile, el baile no pinta lindo. Orlando lo hace pintar lindo el baile. Saludo grande Orlando para hoy, feliz cumpleaños, Saludo grande para el nene Fernández, para Marta también. Voy con un temita del maestro Antonio Río que Teresita me lo estaba pidiendo para la abuela Belia. Y después de Ráfaga me estaba pidiendo, bueno, se viene, después se vienen los colaboradores, así que atente, atente. Atente que se viene Amor Bonito del maestro Antonio Ríos.

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0: Bueno, así tenemos con el grupo Carioma. Amor, amor, amor divino. Bueno, acá me dice Gladys, la ruta 60, con este lindo tema de Carioma. Vamos a ver qué dice Gladys. Gladys de la ruta 60, un saludo grande para ti, Gladys. Debo enviar un saludo también para Sarita y para Liber, la gente Pan de Azúcar, a lo largo y ancho de la ruta 60. Adelante, Gladys, buenas noches.
1: Buenas noches, Jorge Daniel. ¿Cómo andás? Yo bien, gracias a Dios, por acá, por la ruta 60, puntas de Pan de Azúcar. Bueno, mira, era para dedicarle un tema a Alfredo, que escuché que anoche me dedicaba un tema y tú no tuviste tiempo de pasarlo. No sé si hoy lo pasaste o no, porque yo he estado que lo escucho y que no lo escucho, porque me llaman por teléfono. Y estoy que lo escucho y que no lo escucho, así que capaz que se me pasó. Pasarle cualquier el tema, como siempre todos. Está precioso el programa siempre. Así que pásale lo que veas que es lindo para dedicárselo a él. Y el carpintero, no sé, capaz que está por ahí también con el carpintero. Bueno, un abrazo para todos. Que pasen bien. El Chino.
0: Bueno, Gladys, la verdad que no, anoche no me dio el tiempo porque estaba Daniel Bonilla justo a la hora que me lo pidió. Pero lo vamos a hacer llegar, mirá, después le voy a hacer llegar Libre y Solterito de Débora y su banda. Ah, sí. Saludo grande, grande. También para Robert el Carpintero, Bueno, por acá llegó otro, dice por acá otro mensaje, otro WhatsApp. Dice por acá, buenas noches, quisiera que me pasaras un tema para mi hija Joana y mi yerno Michael. Movidito el tema, bueno. Dice por acá, Beatriz Ocampo, un saludo grande, Beatriz, para vos también y bueno, para todos los mencionados. Se viene después de este tema.
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0: Un gran tema de Débora y su banda que se titula Libre y Solterito y Sin Nada.

Bueno, bien, libre, solterito, sin nada. Ahora tengo el grupo Ternura. Javier y Carmen me estaban pidiendo algo del grupo Ternura. Con el viento a tu favor se viene por acá, a ver qué dice. ¿Qué dice por acá? Esther Fernández. Bienvenida, Esther, buenas noches. Buenas noches, Correa, un temita para escuchar cualquiera de herederos, me dice. Estoy mateando, escuchando buena música, cocinando algo, me dice Esther Fernández. Bueno, ahora después el temita de grupo Ternura. Te hago llegar algo de herederos para vos. Entre mates y buenas cumbias, entre lo que vas cocinando.

El viento a tu favor, acá también dice Joana. Buenas noches, muy buena la música. Un saludo para mi madre Beatriz. Ayer fue su cumpleaños y su hija Joana y el yerno Michael. Un saludo lindo, me dice Joana, Joana, Joana, ¿cuánto? Ah, Joana de José Pedro Varela. Saludo grande, Joana, para ahí, para José Pedro Varela. Joana Hernández, allá en José Pedro Varela. Un saludo grandote. Va también este tema del grupo Ternura. Después se viene el temita que Esther me estaba pidiendo, un temita de Herederos con El Viento a tu Favor, el grupo Ternura. ¿Cuánto?